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5: 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Para buscarla, mira, ya sabe. 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

0: 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Ya juega entre los estrellas de Anguinucuera, ya de compañero de trabajo y cumpleaños.
1: Mira, ¿y qué te juega?
0: Ah, ya le colé de sorteo como de siempre. Ah, ya nada, veticano, hasta de verdura. Ya se nos irá al 0971-629-655-0974-943-943. Mi abeña genoija, ya participamos por la canasta de verdura. Ya. A ti ya veí, ya hemos un atajina veían de tema de cultivo de sandía, ya güey, papá. Pesado, pasado, güey, ya trata producciones. Ya tratamos de cubrir la método de plantío. Después ya trata la producción. Ya voy justa por planta para producir añadir de acuerdo al sistema de siembra. Ya

0: 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Por responder está otras frutas, hortalizas, un miabel. 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Pesaron la. Y de provecho, ya. Anila ya exagera la dosis. Exagerado no. No serviva suya ahí, ¿verdad? 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Por ejemplo, ve, hoy la duda ya es ese, yo voy a atender mañana hay formulaciones. Hoy escrito ve embalaje, dejo en mañana, le llave, te dije, dame, esto va a estar tipo de abono. 4:30-10. Va, el peado significa de 4:30-10. Peado significa de que. 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Va, el peaje y se ve 4:30 y 10. 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Pues sin embargo, o cumplí este papel muy importante porque peago diseña la cantidad o greco a la peabono, pe tipo de abono la materia orgánica. Va, es y se pea 4:30 a 10. 4 de nitrógeno, es decir que en 100 kilos, pea hueleco, 30 kilos de nitrógeno, no, 4 kilos de nitrógeno y 30 kilos de fósforo y 10 kilos de potasio.
1: Hola.
0: Hola, buen día.
2: Hola.
0: Sí.
2: Ya
0: Paula Riquelme.
2: Sí, Paula Riquelme. Gracias, San Luis.
0: Ya está, ya, ya Paula.
2: Y ella se saca a aprender.
0: Ani, Shene.
2: Oí, nada.
0: Dale, gracias.
2: Gracias, chao.
0: Chao, chao. Ya, ya, pues, no, ya. Paula Riquelme, ya. Un buen donde vayan de la de. Lista de participantes para el sorteo de la canasta de verdura ya. Ah. Ay, ya ya la ya ya fijada la de formulación. A mí me tenía de amigo amo María Auxiliadora. El año pasado ja yo noté la sandía. No sé por nada. Hago a tu chave maño te. Ya de amigo Cristian Mongelo. Y me voy a hacer en dos ginas, ya pues saca y mi que la cobra de ginas, porque hay importantes ginas, la de producción peruana, exclusivamente la de productos, la de Venezuela peruana. Hay algo china, 4:30-10 peado significa 4 kilos en 100 kilos de abono peado hueco, 4 kilos de nitrógeno, 30 kilos de fósforo y 10 kilos de potasio. Maena pea especial para producir fruta, porque la fruta hoy contiene más cantidad de fósforo. 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Jala nitrógeno que tú o corresponde. 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O hue por las aguas, o verde por las aguas. Y más también o crece por las aguas. Y que tú jango y o alimentarla y fruta. A la potasio, pea las frutas, o cacua, ponas agua. Otro tipo de abono ya huelecoa, 10-10-10, pea la formulación, 10-10-10, va a significar pea, exclusivamente

0: ya va a aportar hortalizas. Pero es importante la yecua, la tipo de abono, va a echar guapa y que tú cojas, o sea, ni yepururei. Por ejemplo, ya va a aportar lisa, ja, yepuru abono para fruta más. Hola, buen día.
1: ¿Qué tal, don Julio?
0: Va, ese coña Lidia.
1: Ay, ponamente.
0: Va, esa parico.
1: Ay, copona, gracias a Dios. Qué estoy trabajando.
0: Bien. Qué bien, me alegro.
1: Gracias. Quiero participar.
0: Ah, no te esperamos.
1: Gracias.
0: A don...
1: Chao.
0: Jorge, ¿o puedo participar ahí?
1: Sí, dale. ¿O participar ahí?
0: Ya, no está más eso.
1: Bueno, Jorge, gracias, Romero. Don Julio.
0: A usted, señora. Ese ya participamos ahí, señor Lidia López y don Jorge Romero. Importante, ¿y cuál va EPE para ya aplicar
2: también
0: el abono? Hola, buen día.
3: Hola, va.
0: Y por antes.
3: ¿Participas en el sorteo?
0: ¿De Leán de apellido?
3: Celia Núñez.
0: Celia Núñez.
3: Y Liz Karina Núñez.
0: Ya está, ya.
3: Listo, gracias.
0: A usted, señora. ¿Y cuál es el tipo de abono? Anilla aplicaba ahí, tío, ya, porque la. No voy a ir. La ya de cultivo de peperonda y de provecho. ¿Por qué? Porque para hortaliza, por ejemplo, ella reaplica su vez. Ah, algo tiene para las frutas. Ya. O Pepe la anda ahí de provecho. Ayuda, ya. Pepe trabajo al peo y apotas gasto en idea de ella. Upearle es importante la yaicua ya detectar la tipo de abono jalañan de necesidad ya huerecoa dentro del cultivo y que tú puedes ya aprovechar el 100% porque a veces tiene productos muy efectivos allá. La yayasporo en forma o el resultado ya huerecoa y pea para hortaliza 10-10-10. El mismo sistema llegó a escoja la 10 kilos de nitrógeno en 100 gramos, 10 kilos de fósforo en 100 kilos y 10 kilos de potasio en 100 kilos allá. Eso pone eso de mejor yugate y 100 kilos de abonos a peapo gureco miau mi.
4: Buen día.
0: Hola, buen día.
4: Participante.
0: Marco Villalba.
4: Sí, señor. Pues ya quería participar de ahí.
0: Ya, Ana Medina.
4: Sí, señor.
0: Ana Medina. Ya está, ya.
4: Sí, hermana, participa
0: de
4: ahí.
0: Vaya. Más derecha, Marco.
4: Qué sobrina.
0: De sobrina, ¿a la jera?
4: Karen Villalba.
0: Karen Villalba. Ya está, ya.
4: Gracias.
0: Humilla la huerecoa, la ingrediente activo, la PAP abono huerecoa, formulación 10-10-10. PAP, si te llegué, anda y por ir, ya, ni le tijan, vaya. Ajá, te vete y... Cosa. Hola. Hola. Ay, por ahí. A te di cosa yo escribiré, y pues, sin embargo, orecola y sentido, ojalá y provecho ya. Jacoan, ahí tenemos las 6 y 23 minutos. ¿Dónde por las aerosalinas? 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

0: 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Pe. Abono le coja formulación 10-10-10. Pea, por
1: Hola.
0: ejemplo, exclusivamente para. Hola.
1: Hola, buen día.
0: Buen
1: Quiero
0: día.
1: participar del sorteo.
0: ¿De leer anda apellido, señora?
1: Isabel Benítez y Alcide Ariel Escobar.
0: Isabel Benítez.
1: Sí, y Alcide Ariel Escobar.
0: Alcide.
1: Ariel Escobar.
0: Ariel Escobar. Ya está, ya, señora.
1: Sí. Listo, gracias.
0: A usted, señora. Vea y pone para la hortaliza en general. Pepe ya peite más la hortaliza y mismo que estado. Pepe ya llegó más la formulación. Javi, oíno gente oye dedicada floricultura. Va a decirse la floricultura. Niño, tenga pe. Plantita, que era homea producción de flores. Pero tiene un rubro muy interesante porque es importante porque oye, puro este mío con la decoración, ¿verdad? Y botó natural, ¿eh? La artificial y oye, puro allá. Más bien natural, oye, puro allá. A un mío, oye, dedicado a y poner ahí de formulación de abono 10-10-10. Porque a pesar de que un botó. En la planta ve o resistirla y botir la pega huele como pega bueno pe. No ya raíz ve el famoso jugué mano siempre o vivorea la de flor la pega pega bueno purua.
1: Hola.
0: Hola,
1: Hola, buen día.
0: buen día, señora.
1: Quiero participar sorteo.
0: De leer anda apellido
1: Angelina Godoy.
0: Angelina.
1: Godoy.
0: Ya está, ya.
1: Es Dominga del Valle.
0: Ya está, señora.
1: Vale, muchas gracias.
0: A usted. Ah, mía, ya aplicado, ya aplicado. Exacto, pero hoy tenía y no venían de producto. 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
1: Hola.
0: el rendimiento.
1: Hola, buen día.
0: Buen día, buen día.
1: Hola, papá.
0: Y pon ahí 3 y
1: está Luz Fernández.
0: Luz Fernández.
1: 9:40.
0: Ya está anotado, señora.
1: Gracias, bendecido día. Chao, chao.
0: Amén. 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O aprovechar la ñan de plantita a través del suelo. 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Apeado me está 70 a 80 kilos por hectárea. 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Allá. Hola, buen día.
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2: 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Exactamente. Así es, ajá. Aquí los pan están de aponamba, algo así.
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0: Sí, o salva.
2: Y que ya voy a aplicarme.
0: Así es.
2: Sí, te voy. Invitar a la gente todo mañana a controlar. No, en la beta, producto por allá, por esto. 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
0: 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Y tengo la gente. O yo cruza para ver porque. Voy o acudí más a. 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
2: Te añade oyente fiel, ya, patulay.
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0: ya. O sea, pase, ya veo un ejemplo, voy a ver, muy de fondo. Había así,
2: así es, ese es de hoy.
0: Allá en Anguirudo, Mario, para ese Ina.
2: ¿Eh?
0: Allá en Anguirudo, Mario.
2: 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Y si va a dejar botilla, no, yo si yo venga.
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0: Anishe. Hoy voy a tener una visión.
2: Así es. Aquí lo pasé a ver, ojalá, no lo piensen de la serie de esto, pero ya está, y la producto por tanto, no estoy bien por estar donde están, y ellos preocupados, hija. 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
0: 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Pepe, la lechuga. Esta, ya. 2000 litros, la lechuga.
2: Ya, verde.
0: Verde, sí, verde. Verde,
2: otro
0: verde.
2: Lado, sí. Vamos a otro lado, ves. Ahí, mola, mía, y verde, va a callar, va a amar a callar, mía.
0: Hoy invité, mía.
2: Hoy invité a otro lado.
0: Sí, señor.
2: Así es, ese es de hoy. Hoy no, no, Julio, a ver, está no, la gente muy buena.
0: Allá está su gato, otro jola feria libre, de con Gurri,
2: sí, en, así es, en grupo hoy. Allá. Así mismo, teníamos ya la mitad, gracias a don Jorge Gómez, a mí, pase su sueño, donde está casado, allá. Así es, muy agradecido.
0: Justamente, pero allí hay que tocar el tema de la asociación. Hombre, de agradecimiento muy especial al señor Jorge Gómez. Pe ayuda a los feriantes tu sheite allá a través de PAP. 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
2: Sí, pues se quiere la quité la producción y allá a la me dice que pase exclusivo gratuitamente de la ficha marina.
0: Así es.
2: Oiga, Julio, saludos entre los estados. Yo te apodo, y la gente ya ni me da para qué momento hay un día con Anica tuve en pero saludos entre los estados. Ya lo oyente, pues a ver. Oye,
0: dale. Pablo, sale.
3: Llámate ese corazón.
0: Comité Cerro Cora y Guajina. Es la Feria Libre. 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
4: Hola.
0: Hola, buen día. Hola.
4: Hola.
0: Sí.
4: Buen día, señor.
0: Buen día.
4: Hoy ni vio posible haya participado la de...
0: Sí, señor.
4: Dani Mesa es nuestra amiga, Turo.
0: Dani Mesa.
4: Sí, señor.
0: Está anotado, ay, señor.
4: Gracias.
0: A usted. Ya, tú por ahí ya, ¿dónde va a estar saliendo?

0: Nosotros ya con las 6:49 minutos mañana en esta paga, ¿verdad? Ya saben las ferias libres, ¿verdad? Y esa que ya han ido para Pablo González, está la producto por hoy. 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
0: 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Con el tiro ya con las 6:54 minutos ya en etapa de guay. 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Monguaje, vamos a jugar. Número 5 corresponde a Liz Karina Núñez. Número 5, entonces, a Liz Karina Núñez es asana 8:30 más tarde, feria libre, y retira Jangolán de premio, la de canasta de verdura. 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

0: 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La hora exacta.
1: Son las 6 de la mañana, 59 minutos.
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5: ¿Cómo están mis amigos? Cuando Jesús enseñó a sus discípulos la oración que se inicia con la frase «Padre nuestro que estás en los cielos», en uno de sus párrafos dice «Y no nos metas en tentación, mas líbranos del mal». Por la debilidad que caracteriza a todo ser humano, sería bueno que diariamente todos comenzáramos orando de esta forma. No nos metas en tentación, mas líbranos del mal. Orar a Dios después de haber caído en la tentación casi no tiene sentido. Es como dijera el sabio Salomón en su escrito de Eclesiastés: si muerde la serpiente antes de ser encantada, de nada sirve el encantador. En cierta ocasión tuve la oportunidad de hablar con una mujer que a pesar de su juventud ya tenía la experiencia de alguien mucho mayor. Debido a ello, en varias ocasiones había llegado al embarazo, y todas ellas interrumpidas antes de tiempo. Nunca se imaginó que aquello le podía afectar más adelante. Cuando el tiempo transcurrió, ella tomó la decisión de cambiar de vida. Tuvo ganas de formar un hogar, encontró un hombre que la propuso matrimonio, preparó su ajuar, llegó hasta el altar con evidente signo de felicidad. Amaba al hombre que estaba a su lado, y como toda esposa quería tener un hijo con el compañero de su vida. Pero he aquí que no podía retener nada de lo que se fecundaba en ella. Sus órganos internos llevaban la marca de todas aquellas interrupciones que ella había provocado en su juventud. Cuando Jesús enseñó a los suyos a orar, les dijo: pidan al Padre que los libre de tentación. Pero debemos pedir antes que el pecado deje las secuelas en la vida. De allí la importancia del consejo del sabio Salomón: acuérdate de tu Creador en los días de tu juventud, antes que vengan los días malos. Amable escucha, te invito a responder a este llamado del sabio Salomón. Acuérdate. Acuérdate de Dios. Abre las puertas de tu corazón para recibirlo allí, con Él en tu vida. No solo te será más fácil resistir a la tentación, sino que también tendrás la vida eterna. Él dijo: el que cree en mí, aunque esté muerto, vivirá. Caminemos este día tomados de la mano de Dios.
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El abogado Wilfrido Figueredo saluda a toda la población y destaca el valor del voto como expresión legítima de la voluntad popular. Gladys González, concejal departamental, saluda a todos los ciudadanos e invita a vivir esta jornada electoral con respeto, unidad y compromiso cívico. El abogado Asunción Arévalos acompaña esta jornada democrática y destaca la importancia de fortalecer las instituciones mediante la participación ciudadana. El abogado Juan Carlos Quiñones se une a esta gran cobertura especial de las elecciones municipales, instando a los ciudadanos a participar de manera libre y responsable, respetando las normas y sobre todo el derecho de los demás. Pax Amambay apoya esta cobertura e invita a todos los ciudadanos a ejercer su derecho al voto con responsabilidad, libertad y conciencia. En esta jornada democrática, el doctor Osmar Fariña, director del Hospital Regional de Pedro Juan Caballero, invita a todos los ciudadanos a participar con responsabilidad en las elecciones municipales. Cada voto es una oportunidad para expresar nuestra voluntad, fortalecer las instituciones y construir juntos un futuro mejor para nuestra comunidad. Hagamos oír nuestra voz. Participar es un derecho y también un compromiso con nuestra ciudad. 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En estas elecciones participemos con responsabilidad y respeto. 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

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El concejal municipal, abogado Ivo Lescano, saluda a toda la ciudadanía e invita a vivir esta jornada electoral fortaleciendo juntos los valores de la democracia. El concejal municipal César Lesme invita a participar de esta jornada democrática con tranquilidad, respeto y tolerancia. 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La presidenta de la Junta Municipal, abogada Lourdes Amarilla, invita a la ciudadanía a ejercer su derecho al voto con entusiasmo y esperanza, fortaleciendo la democracia y la participación ciudadana en las decisiones políticas en pos del crecimiento de nuestra querida ciudad. 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

0: 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Las elecciones constituyen una oportunidad para que cada ciudadano ejerza libremente su derecho a elegir con responsabilidad y compromiso en nuestra comunidad. Mensaje del doctor Juan Martín Areco Torraca, juez penal de garantías de la circunscripción judicial de Amambay. Licenciada María Elena Carballo, directora regional del Registro Civil de las Personas, acompaña esta jornada electoral e invita a todos los jóvenes a ejercer su derecho al voto de manera libre y responsable y apostar por la renovación. 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Es el mensaje de Pedro González.
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2: ¡Qué irónica la vida! ¡Qué irónica la vida, ¿no? Hoy estás vivo y nadie está a tu lado. Y si mañana mueres, muchos quieren estar contigo y te extrañan. Hoy vives y nadie te da un abrazo. Y si mañana mueres, nadie querrá soltarte. Hoy estás vivo y nadie te regala una rosa. Y si mañana mueres, te regalan ramos y coronas de flores. Hoy nadie le toma en cuenta. Pero si mañana mueres, serás popular por varios días, colocando fotos de ti, diciéndote lo especial que eres y lo mucho que te querían. ¿Y cómo podrían vivir sin ti, obviamente? Hoy estás vivo y todos te hacen llorar, te hacen sufrir. Pero si mañana mueres, todos llorarán por ti y sufrirán por ti. Por eso, valora lo que tienes. Ahora es el momento. Valora lo que tienes y a los que tienes a tu alrededor. Antes que sea tarde, no dejes escapar nunca una sonrisa, un abrazo, un beso, un te quiero, un perdón, un lo siento. La oportunidad es hoy, señores, y el tiempo no tiene piedad de nosotros. Sepamos aprovecharlo. Que no se nos lleve lo mejor de nosotros, ni lo mejor que tengamos. Que no lamentemos el mañana ni la muerte, lo que no pudimos hacer en su tiempo. Que tengan un buen día, señoras y señores. Que sepan vivir este día con alegría, que sepan vivir este día con ganas, con energía, con mente positiva, por sobre todas las cosas, mente positiva. Y que intenten ser felices este día es lo más importante. En este mundo venimos para ser felices. Algunos los logran, otros lo intentan, y otros pierden el tiempo en otra cosa y no lo logran. Que comiencen bien, señoras y señores.
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0: Muy buenos días, ¿cómo están? Arrancamos nosotros por aquí en el centro de noticias. Buen día a todos. Un saludo cordial desde Pedro Juan Caballero, Paraguay. Ya estamos nosotros en el barrio Guaraní, desde los estudios de la 94.3, iniciando nuestro trabajo en este día. Y la canción que escuchábamos en el arranque ya hablaba por nosotros también, ¿verdad? Le agradecemos al Señor por un nuevo día que nos regala, es fin de semana, vamos concretando así también la semana laboral, ¿verdad? Entonces, le agradecemos al Señor por toda la gracia que hemos recibido durante estos días y por lo que tiene preparado para nosotros también. ¿Cómo estás, Tony? Buen día.
1: Buen día, Marcia. Buen día a todos los compañeros también, a la audiencia. Y por supuesto, ya estamos de vuelta en este día sábado espectacular. Ya se siente el calorcito en la fecha. Agradecemos al Todopoderoso en este día, ¿verdad? Porque nos regala un nuevo día, un nuevo amanecer, una nueva jornada. Así que bendiciones a todos. Estamos arrancando con todo, señora Marcia.
0: Muy bien. ¿Cómo estás, Rosalino? Buenos días.
2: Buenos días.
0: Bate copa, Rosalino.
3: Tranquilo, ya. Jaden.
0: Estás ahí, llegó más. Mira, Cabrera, ¿qué tal? Está la compañera Sonia por ahí también laburando a full. A todos los compañeros que hacen parte del staff de la 94.3 y el grupo JG decimos buen día. Que puedan tener un sábado muy bendecido. Hoy estamos día 3 de octubre del año 2026. Y hoy recordamos 15 añitos del centro de noticias a través de Radio Ate
1: Ah, ¿será?
0: 94.3.
1: Pinta.
0: Hoy, en un día como hoy, Heyago, del año 2011, habíamos arrancado con el centro de noticias a través de la 94.3, en ese momento en otro lugar, era en otro estudio. En el barrio General Díaz de Pedro Juan Caballero específicamente, donde arrancábamos con un grupo bastante grande, ¿verdad? De compañeros de trabajo.
4: Así mismo es.
0: Sí, después nos mudamos hacia aquí, ¿verdad? En el momento de la mudanza yo no estaba por la radio, estaba trabajando en ese momento con Doña Marta. Y desde el 2019 de vuelta, y hoy estaba recordando. Varios compañeros pasaron, muchos estuvieron por aquí, hoy en día trabajando en otros medios, aquí a nivel local, ¿verdad? Y 15 añitos ya.
1: Rosalino, empezaste.
0: Rosalino, entonces 15 años.
1: Felicidad, Rosalino.
0: Rosalino y 15 años. Marciano también.
1: No, eso.
0: Marciano Candia también.
1: Y ya. Y ya
0: y
1: la cosa, Rosalino.
0: Después también está el compañero Juanqui. ¿Verdad? Juan Quiñones, Omeo Katie, Nana. Y Luciano. Luciano Cárdenas. ¿Y quién más se queda así del grupo Rosa que cumple 15 años hoy con el centro de noticias? ¿Milner? ¿Dave 15 a yo? ¿También? Ah, está hoy la quinceañera ahora este día, ¿eh? Hasta gimnasia la desayuno entonces.
1: Sí.
0: Los quinceañeros. Y bien.
1: Ayer me voy con Guajé, ya le hacía Guajé.
3: Y tú, Ibia.
0: Va, ¿qué le dije tú, Ibia, Rosalina?
1: Plato de Yuguasa.
0: Ah, el desayuno. Desayuno. Entonces, felicitaciones para todo el plantel. Hoy en día estamos menos, ¿verdad? Estamos menos y seguimos. Seguimos, ¿verdad? Entonces, el deseo de que podamos seguir trabajando hasta que el Señor Todopoderoso diga hasta aquí llegó, ¿verdad? Y le damos gracias a mucha gente que está con nosotros desde hace muchísimo tiempo, ¿verdad? Desde hace muchísimo tiempo, los que están auspiciando el trabajo de Radio Asis. Hay gente que desde que empezó está, ¿verdad? Y otros quienes se sumaron con el correr de los años para formar parte también de ese grupo selecto de anunciantes que tenemos aquí en la radio. No sé si se ataja la cabeza, Jorge, por decir de repente 15 años más, 15 años ya de dolor de cabeza o 15 años de, digamos así, de muchas situaciones muy positivas que hemos pasado durante todo este tiempo. También hemos pasado y a lo mejor seguimos pasando por situaciones difíciles, pero nunca no nos hemos entregado, ¿verdad? La resistencia sobre todas las cosas y el amor al trabajo que hacemos. De repente es lo que mueve a muchos para que continúen trabajando en un medio de comunicación.
3: Demba Ponte Araña.
0: Demba Ponte Araña, exactamente. Y hablando de Demba Ponte Araña, ñañe bosaco y con una ginaña. Daipori Yeurey, y entonces ayer Rosalina. Daipori Yeurey, mañana es día de elecciones. Sí, vamos a trabajar. Y ya preguntan luego los oyentes. Vengo en papota y nada domingo. Y andemos en papo, se oí, güey, de Rosalina. Y andemos en papo, se oí, güey.
3: ¿De en papo, ponte?
0: Sí. Vamos a estar mañana temprano, desde las 6 ya, porque tempranísimo se va a movilizar toda la gente, ¿verdad? Que se va a hacer la conformación de la mesa y todo eso. Ay, qué pedazo, Rosa.
1: ¿Quiere cobrar mañana, güey? En papo, ¿qué cobraste, será?
4: Me coge por 100.000 ni buscan.
0: Dos yupiri la cúpula de allá. Oye, mantene. Oye, ya casi me tenéis tique, curie.
3: ¿Lo gastuí?
0: Por WhatsApp me pasaron. No iba a decir, lógicamente, quién es el candidato, de qué lista, ni nada. Pero, oye, en WhatsApp, yo era y ticket. Y 100.000 es el.
1: 100.000.
0: Sí, no, ahí había sido aumento.
1: No hay aumento.
5: Maena, a mí.
0: A pea, o aumenta para la mía, pero no aumenta y la recreo la, en el día de la elección. Mm. ¿Verdad? Continúa igual.
6: Cierto, está.
1: ¿Se ha pensado que ya puedo estar en esta manifestación, Juli?
0: Y sí, porque no.
1: No, yo pido,
0: no hubo reajuste, no, pues, no le alcanzó.
1: No hubo reajuste.
0: No le alcanzó el reajuste. Algo hay que hacer. Siempre me recuerdo así de mi hermana, que todo sube menos mi recreo cuando se habla de que las cosas de repente están al aire y no sube el recreo. Continúa igual.
7: Algo hay que hacerse, amigo.
0: No, y seguramente para las próximas elecciones generales, o que ya algunos se van a movilizar para remangarse, como se dice, y tratar de aumentar el cupo, porque lo mitad. Oye, playa a mi mía. Bueno, pero vamos a estar acompañando nosotros todo, durante todo el día, lógico, y hasta tener una información, ya un resultado extraoficial, al menos, de lo que se va a vivir este domingo en todo el país, porque todo Paraguay va a estar en eso, ¿verdad? Son 263 distritos de la República del Paraguay, donde se llevarán a cabo las elecciones municipales. Vamos a elegir a un nuevo administrador de la comuna, y también a nuestros representantes en la Junta Municipal. Está hoy la oñe lanzada por primera vez, hoy alguno por segunda, otro por tercera, otro parece que por la cuarta ya, ¿verdad? Si no es más.
4: De Yepoin Temara hoy, a Yepoin con seguridad.
0: No, depende, Tajina. Ya hay por abocuata, Tajina Coanga, porque 60 ya voy con la candidato para la Junta Municipal. Y hay, como se dice, muchos rostros nuevos también, que de repente pueden inspirarle confianza y decir, a este le voy a dar mi voto, o a esta le voy a votar yo. Para que siga, si de repente está alguien, o para que podamos también renovar. 11 son, ¿verdad? Los 11 son. El único que no se llegó a candidatar es Salinas, ¿verdad? El actual intendente.
1: Salinas.
0: Ever Salinas. El único quien no se postuló para el Recutú en la Junta Municipal.
1: Tiene otra intención.
0: Hay otros propósitos para más adelante, ¿verdad? Y bueno, así estamos entonces hoy sábado 3 de octubre, saludando también a los que están de parabienes en este día. Yerezara, y Maico Guarulaña de Almanaque, y nada.
1: Santoral de hoy.
0: Santoral
1: mucho
0: de hoy.
1: Mucho tenemos hoy.
0: 3. Ojo, a poner la cumpleaños, sí. Y nada.
1: Hoy, como principal, trae hoy San Francisco de Borja y Santa Cándida de Roma.
0: Y mañana va a ser San Francisco de Asís, ¿verdad? Mañana
1: hoy,
0: va a ser
1: hoy San Francisco de Borja y Santa Cándida de Roma. San Francisco de Borja fue religioso español y tercer superior general de la Compañía de Jesús, recordado por su profunda devoción y por haber renunciado a sus títulos nobiliarios tras quedar viudo. Y Santa Cándida de Roma fue mártir de los primeros siglos del cristianismo, venerada en el cementerio de Ponciano, en la vía portuense.
0: Ahí está entonces.
1: Después tenemos Santoral. San Crispi, San Cipriano, San Dionisio, San Maximiano, San Esiquio, Santos Egualdo, Santos Fausto, San Cayo, San Pedro, San Pablo, San Eusebio, San Quirimón y San Lucio de Alejandría. Estos son los santos de hoy, varios santos. Hay beatos también, pero hay varios santos de hoy.
0: Felicidades entonces para todos los que están de parabienes, a la gente que cumple años o está recordando una fecha importante en este día. Entonces, muchas felicidades. Que pasen bien este día. Y nosotros vamos hasta las 10 de la mañana. Después ya viene el compañero Ronald para continuar con el trabajo aquí en la 94.3. Habilitamos también el 0974-943-943, 0971-629-655 para que puedan contactar con nosotros en este día. Es fin de semana, ¿verdad? Mucha actividad.
1: Mucha actividad, sí.
0: Mucha actividad, fin de semana. O mi local, esa de eventos.
3: Es fin de semana, le ponen toda la leña al asador, siempre dicen así, ¿verdad?
0: Mara, oí, pico llamando a la fin de semana.
5: Yetu, Ibia.
1: ¿Qué pico hace, Yetu?
0: Once, llega una pega al archivo.
3: Le ponen toda la leña al asador, siempre dicen así, ¿verdad?
0: Nah, qué bárbaro. De formal,
3: hey, pues sin querer, queriendo, hey, chao.
0: Doña Caramaiteo, hice este día Jinaco ayer, Tony.
1: Oreco Paite.
0: Va, es para la yayapota de Seina y hago.
1: O bastante hoy este día,
0: ¿no? Oñe Tomás, eres este día. Oñe Tomás, eres este día. No
1: hay pedazo. Oñe Cabera, se deje. Va a irse la Oñe Cabera.
0: Oñe Cabera.
1: Oñe Cabera, ande de este día y comemos cuatro.
0: No, amante. O sea, Maite, ya culura y formal con.
1: Rosalino,
0: que Rosalino. Anique, Ina Rosalino, ya lloraba, mamá.
1: No, pero la vez pasada, a formal.
0: Va, Paco, hey. Dai por hey, este día.
1: Tranquilo, páginas.
0: Este día. Don Bojasamo, ay, hey.
1: Me escuela, yo. En este día mañana soy de cuadra supermercado, extra ahora con 10.
0: Para costillas. Hoy todo el sábado, cierto. Sí. Hay que comprar todo
1: hay
0: ya.
1: Hay que comprar temprano porque venta de bebida alcohólica a partir de las 19 horas ya no.
0: Ya no se puede, man. Sí. Añante más que nada más que un viaje.
1: No, pero temprano de Yuguango no hay problema.
0: Ya, comprar.
3: Mikey.
0: Ya puede comprar. Pero sí,
1: temprano es muy grande Coleman, ¿ves? Sí. Ya está Rosalino, ya cobra miente, ya venían de. Ya les cojamos.
0: ¿Del puerto?
1: Del puerto, unos 4 euros de coño, ¿no, bebé?
0: Oye, sopa, ve, Ineca, tú ya sabes, en la cafetería, veña mañana, iramos la sopa, ya, bueno, toma ahí la sopa. Ya.
4: Lo mismo te ve.
0: Exactamente.
1: Muy bien. Ayer, quinta, más tarde.
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0: Bueno, le enviamos un saludo. Ayer llegó ya la noche prácticamente en casa un miembro de la Iglesia de Jesucristo de los Santos, le llaman, del Jesucristo de los Santos de los Últimos Días, le dicen, ¿verdad? Y dicen que están por Pedro Juan Caballero haciendo la misión. Por 2 años vienen, comentaron. Y estaban hablando de lo lindo que es el, ¿cómo se dice? El recibimiento de la gente de Pedro Juan Caballero. La gente es muy solidaria, le reciben, dice que con juguito. Ahora puede hacer mucho calor, ¿verdad? A la tarde, por ejemplo, si llegan en algunas casas, dice que le reciben con un juguito de piña, de naranja.
1: Qué bueno.
0: Le hacen sentar, dice.
5: Siempre estoy tomando eso.
0: No es vino.
1: No se refiere no.
0: Jugo. Jugo, este es de piña y de naranja, Rosalino. No es de uva, ¿eh? El que le gusta a Guillermo. Y me estaban comentando que están recorriendo bastante por Pedro Juan Caballero, distintos barrios, la Huereco País, que ley jurisdicción, y agradecía. La gente es muy buena, dicen los muchachos. Uno de ellos demasiado jovencito ya de Tony, súper jovencito luego. Hace un mes nomás que llegó, dice, a Pedro Juan Caballero.
1: ¿De dónde son?
0: Son de Nueva York.
1: Ah, mira.
0: Sí. De Nueva York.
1: Yankee.
0: Da ahí un millón de amigos. Cueran vaina, Rosalino. Tengo de Jocuri de vacaciones. Da ahí.
1: Ahí
0: está. Y decía que la calidez de la gente es realmente algo que les llamó la atención, dice. Es muy bueno, hey. Algunos no ñe por ahí de la castellana. Peñan de ñañe, ahí ya vive portugués. O allá va y paite.
1: Porque si andan y estuve portugués.
0: De coñe, ayer Rosalina.
1: Inglés es el año.
0: Ah, inglés. Antes entonces ñañe de Tan Diego.
1: Sí, solo inglés.
0: Vos te vas a poder comunicar bien con ellos porque. Y me dijo. Muy linda la gente de Pedro Juan.
1: Ahí está.
0: Muy linda la gente de Pedro Juan y le reciben muy bien. Y eso nomás estaba recordando. Vienen de tan lejos, ¿verdad? Y son jóvenes todavía porque uno de ellos apenas cumplió 18 años y ya recibió la noticia de que tiene que misionar aquí por la zona. Hay otros compañeros, dice que están por Salto del Guairá, otros están por Alto Paraná y así. Pero el que le acompañaba, por ejemplo, ya vino en otra oportunidad, dice. Y solamente él está para dejarle a ellos bellos oyemas. Sí. Y dice que siempre se recuerda bien de nuestra ciudad.
1: Qué suerte.
0: Aquí la gente es linda. Y eso nomás me estaba haciendo recordar también del tema de las elecciones, porque saben que va a haber elecciones. Hoy Cuasejico y la quieren conocer sobre la ciudad, las autoridades y todo eso. Y curiosos y son jóvenes y se involucran. Ahí lo que quiero llegar a los jóvenes que muchas veces dicen, "Doy ni dos hoy yo de la".
1: Pero ellos tienen una misión, pues.
0: La cuestión de la no solamente de la ciudad, de lo que está pasando en el país, de lo que hay, también nos traen las buenas nuevas, ¿verdad? Y hay gente que no, de repente no se quiere involucrar y ellos sí quieren saber más y más. ¿Y cuál es, verdad? Entonces le damos la bienvenida y cuando llegan a su casa, recíbanle. Oye, popete, pero frente va, no ve nadie ese alguno, ¿vale? Porque a veces hay gente así. Oye, ya, y la. A veces en la cámara ya se ve todo también porque está con la cámara.
1: Quiero agregar algo también. Ya que estás hablando de visitante de Marcia, la semana pasada, creo que el viernes, vino dos misioneros también, son cantantes. Y predicadores vinieron en su vehículo propio y pidió disculpa a la iglesia para contar un poco su experiencia aquí en Pedro Juan Caballero. Cuando llegamos nos sorprendimos, pero atendé de qué se sorprendieron.
0: Sí. ¿Qué le sorprendió de la ciudad?
1: Nos quedamos en el semáforo y 90 segundos en un semáforo, 90 segundos se quedó. Un minuto y medio, ¿verdad? Y nos sorprendieron la gente acá. ¿Y por qué se preguntaba? Uy, a Palomé. No, ni uno se quedaban en el semáforo, solo somos los únicos que
0: nos quedamos. No respetáis lo mismo.
1: Nadie respetaba. Sí. Pidió disculpas. Perdón, discúlpenme, pero tengo que decir esto. Uno de ellos dijo. Los pucas pobres. Nadie respeta el semáforo.
0: Esperaban que sea algo así. ¿Sí? Positivo.
1: Los mañanos era así, nos miramos con el compañero y ¿qué pasa acá en Pedro Juan Caballero? Que nadie respeta el semáforo. Nosotros éramos los únicos que estábamos en el semáforo esperando la luz verde.
0: O faltañan de la civilización, la educación vial.
1: No, es guastana, la cultura cuenta, de otra gente, cómo enseguida ellos se dan cuenta.
0: Yo respeto a Seitoni, a esa punta poname que vas a respetar más la mitad.
1: Lógico.
0: Porque Pepe go unos estados de fotos ayer de vehículo, pues estamos ahí Pepe registrado.
1: Primero de UPEA.
0: Primero UPEA. Ayer es OPE y en Macaneara, mejoramos estacionado ahí, o una la grúa, o eras antes de huir en el vehículo. Chaucito, imagina, chauches.
1: Y esas cosas, pues a veces te. Es buscar el hija, lleva, porque. ¿Qué es lo que vas a decir? Después de ya 2-3 horas a mitad. La cuña cara de cuero, a 2-3 horas hay nada. O sea, el semáforo. ¿Sí, cómo está más esa? Por lo menos ya respetando mi tan de barba, el semáforo. Y tú.
0: Ni recordamos todos los obstáculos habidos y por haber, la gente la no respeta así, nada más no respeta más. Porque el paraguayito, su cultura muchas veces te asusta luego, ¿verdad? Sobre la vereda se suben, Tony.
1: Sí,
0: por tu derecha.
1: Ya pura palomita.
0: Para poder llegar antes.
1: Y eso, pues a veces. Ahí te das cuenta que estamos tan ansiosos de llegar rápido, de hacer rápido. No sé si el tiempo nos apura demasiado o porque nosotros estamos mal. No sé. Pero ahí te das cuenta que.
0: O porque nosotros somos los indisciplinados y los desorganizados.
1: ¿Qué te cuesta esperar, ¿verdad? 60 segundos, un minuto? Eso es lo que vas a esperar. Y tranquilo, eres obediente, pero...
0: Hay gente que, por ejemplo, se da vuelta, si sabe dónde hay semáforo. Entonces se da vuelta nomás para no esperar en el semáforo y se va por la otra calle, ¿verdad? Hay gente así que... Vamos por la otra calle porque ahí vamos a esperar. Hay tantos semáforos. Ahora, por ejemplo, la cuestión esa de la ruta y llegar hasta el shopping, ir hacia Planet y compañía, ¿verdad? Hay semáforos y la gente dice, no, vamos a sortear, no vamos a irnos, no vamos por tal parte, por otro camino.
1: ¿Verdad? Y puede dejar
0: Ubi. Pues no hay que putajina. Ve ahí, ocupando, no hay que putajina, ve semáforo. Pero pasando al otro lado, la gente es diferente, actúa diferente.
1: Sí.
0: La actitud del paraguayito ya es diferente ahí en Punta Paraná, ¿verdad? Pepe, den tema la, es respetado.
1: Y ahí siempre decimos, ¿y por qué allá se respete y acá no?
0: Como si fuera que allá vas a estar, digamos, dente mayo Pepe, coape no vas a pasar guau por una situación, un accidente, un siniestro, lo que sea, ¿verdad? El casco también no se utiliza.
1: Se utiliza un poco más.
0: No quieren utilizar algunos, ¿verdad? Pasando al otro lado, sí.
1: Oye, por un muñeco, a ver la caja. Mi tan usura no producía más.
0: Pelínea, bella. Algunos ya y aman la.
1: Los jovencitos no quieren utilizar el casco.
0: Y peinado a un guaypatón.
1: Ahí te la digo, ¿no? Oye, por lo que lo meten la casco.
0: Peinado, doña, en Bahía, en Bahía, anda. Upe, güey, recuerdamos traumatismo de cráneo, ¿verdad?
1: La pelín tu boina, yo.
0: Anda y cura, ¿no?
1: Sí.
0: 51 minutos de las 7, nosotros vamos hasta las 10 con el centro de noticias en esta jornada. Vamos a compartir también algunas informaciones destacadas de las últimas horas en el ámbito judicial. Lo que se reportaba también, culminó el juicio oral y público a los agentes del Grupo Especial de Operaciones de la Policía Nacional. Y bajó el tema de la pena, ¿verdad? La vez pasada, en el otro juicio, hoy lo voy a hacer 8 años, y otro menos ayer. Cuán a 5 años.
1: Sí.
0: El caso de Ronnie Bazán. Y ayer recordaron mucho su, ¿cómo se dice? Haciendo un poco... el recuento de todo lo que pasó en el 2019, diciembre específicamente de 2019, cuando le abordaron a él y él estaba hablando con los muchachos de la prensa y le decía a la gente de la policía, ustedes colocaron ahí esa droga en mi camioneta. Y varias veces le hemos escuchado a Ronnie, vos veces la dañas en tu lluvia. A Pepe, mucho. Último juicio oral, ya
1: nervioso. Muy nervioso, sí.
0: Ya ando y cuadra, se ve y mamba, ve a ver. Porque...
6: Checaneoma, checueraima, checueraima.
0: Váyate, copando y cueraíramo allá. Y culminó, vamos a ver después qué pasa con el caso ¿Van a apelar o no van a apelar? Eso ya va a depender de los defensores de los hoy condenados, ¿verdad? Vamos a ampliar también esta información. Por otro lado, a nivel nacional, también las noticias en destaque tienen que ver con las elecciones municipales, los jueces electorales en cada departamento. Por ejemplo, dice ABC, Yaicoapana con más balañan de autoridad en la zona, lleva.
1: Sí.
0: Hay que tener siempre todo en cuenta. Fiscal electoral completo allá. La justicia electoral es el único ente donde los cupos partidarios son legales, dicen algunos senadores. Además, su tribunal superior, presidido por Jorge Bogarín, 11 tribunales de primera instancia, 3 jueces cada uno, que ingresaron por cupos políticos casi en su mayoría. Y ABC destaca a cada uno quiénes están. Por ejemplo, los casos electorales de Amambay están a cargo del tribunal con sede en Pedro Juan Caballero. Sus miembros son Daisy Concepción Paredes Morel, Víctor Ramón Martínez Fretes, presidente, y Mabel Roselí Echeguren Chávez. Comía la ñan de autoridad electoral Jinaguape, en Amambay. Y la sede aquí en Pedro Juan Caballero, lógicamente, ¿verdad? Daisy Paredes, Víctor Martínez y Roselí Echeguren. Paraguarí, Cordillera, presidente Ayes y Boquerón, después dice, va destacando en cada uno. Paraguarí, por ejemplo, está a cargo de Godofredo Alfonso Fleitas, Concepción Cristaldo como presidenta y Fernando Zaragoza Doldán como miembros. En la capital y central, la sede está en la capital primera sala. Ahí están los magistrados Modesto Núñez, Miriam González Vallejos y Lilian Lorena Rojas de Cardoso. Algunos nombres son bastante conocidos y por los casos que se dieron, ¿verdad? Alto Paraná, Canindeyú, sede Ciudad del Este. Ahí están los magistrados Nilda López, Francisco Zacarías como presidente y Víctor Manuel Echauri como miembros. En Itapúa, sede en Encarnación, están Antonia Andrea Ortega, Miguel Ángel González Castillo como presidente y Catalina Baram. ¿Estás ahí, ñan de ministra? Pariente en Barrio Salinas. Baram. Concepción y Alto Paraguay, sede Concepción. Esa está cerquita de nosotros.
1: Sí.
0: Ahí está Susan Sánchez Delgado. Y como presidente está Gustavo Ariel López, Ever Cristaldo Escobar Romero como miembros. En Pilar, departamento de Ñeembucú, está Mirta Elizabeth Caballero Mareco. El presidente es Héctor Jorge Riveros Espinosa. Y también está como miembro Arminda Ramona Villalba. En San Pedro del Cuamandillú, ahí está la sede, región norte también, Luis Alberto, ahí Benítez Noguera, Luis Alberto Centurión Ayala, Laura Alejandra Villalba y Audilio Vázquez. Y así en cada uno de los, después nos queda otro del sur también, San Juan Bautista, ahí están Lourdes Gómez Fretes, Rafaela Marisol Fernández y José Duarte Sanabria. En Guairay, Cazapá, la sede está en Villarrica. Ahí le tenemos a Cristian Daniel Rivas como presidente. Después está Paternio Emiliano Vera y Fátima Vega. Caguazú, sede Coronel Oviedo. Liz María Auxiliadora Portillo. Juana Lorena Aranda como presidente y Marisa Centurión Ledesma, con la autoridad a nivel país, en el Tribunal Electoral. Uh-huh. Hay algunos que comparten, ¿verdad? Algunas zonas, como por ejemplo lo de Canín de Yu, con Alto Paraná, Concepción, Alto Paraguay, ¿verdad? También lo mismo se da en Capital y Central, Paraguarí, Cordillera, Presidente Hayes y Boquerón, Humiacatu, Getabezna, la jurisdicción. Amambay, totalmente independiente, ¿verdad? Así como otros departamentos también.
1: Sí.
0: Mañana las elecciones, aquí en todo el departamento tenemos más de 119.000 habilitados, solamente en Pedro Juan, más de 79.000. Uh-huh. Vamos a ir haciendo el desglose en todo lo que va a ser la cobertura del domingo para que podamos también así vivir paso a paso esta justa cívica.
1: Bueno, ahora sí con la información con el compañero Marciano Candia en una presentación de Hospital San Lucas. ¿Qué tal, Marciano? Buen día.
8: Buen día, Rosalino.
9: Buen día.
8: Mire. Para todos los compañeros del Centro de Noticias, ayer en horas de la tarde, noche, prácticamente ya se dio a conocer la nueva condena a los tres ejecutivos policiales. Y hay una especie de desentendimiento, o sea, jurídicamente yo no entiendo, ustedes que tienen mayores conocimientos jurídicos a lo mejor van a interpretar, ¿verdad? Porque en una parte de la resolución se dice de que se mantiene el, ¿cómo se llama? La resolución del tribunal anterior, conformada por Peralta, creo que la presidenta fue Marcelina Quintana, y la jueza en lo civil, creo que era en aquella época, fue aquel tribunal que le condenó, creo que a 8, 7 y 5 años ahora.
0: Sí.
8: Y ahora la condena es de 5 años.
0: ¿5 años para todos?
8: Para todos.
0: Por igual.
8: Por igual. Mm. Y queda bajo no suspensión hasta que se confirme.
0: Sí.
8: El día que se confirme, ellos deberán cumplir la condena de 5 años en la agrupación especializada. Podemos escuchar, sí, y ahí sacamos nuestra conclusión. Yo me quedé en una confusión anoche.
10: Escuchamos. Causa: Ministerio Público contra Alcide Villarrobles, Nelson Solís Chamorro y Johnny Ariel Jiménez Amarilla sobre extorsiones graves, tentativas y persecución de inocentes en esta ciudad. Sentencia definitiva número 74, Pedro Juan Caballero, 2 de octubre del año 2026. Por tanto, y atento a los fundamentos de las cuestiones precedentemente tratadas, por unanimidad, este Tribunal de Sentencia en nombre de la República del Paraguay resuelve: 1. Declarar la competencia de este Tribunal de Sentencia, integrado por la jueza abogada Dina Raquel Cristaldo Echeverría como presidente y los jueces abogados Abel Virgilio Molina Desbar y Edison Osmar Escobar como miembros titulares para entender y juzgar en el presente juicio. 2. Declarar la procedencia de la acción penal instaurada por el Ministerio Público en la presente causa. 3. Declarar probada la existencia de los hechos punibles de extorsión en grave tentativa y persecución de inocentes, acusada por la representante del Ministerio Público, ocurrido el día 6 de diciembre del año 2019 a las 12:30 horas aproximadamente sobre la calle Colón, esquina General Rubé de esta ciudad, donde resultó víctima el ciudadano Ronnie Javier Bazán Bochar, conforme a lo probado en juicio oral. 4. Declarar probada la autoría y la responsabilidad de los acusados, Johnny Ariel Jiménez Amarilla, Alcide Villarrobles y Nelson Solís Chamorro, en la comisión de los hechos punibles de extorsión en grave tentativa y persecución de inocentes, conforme lo probado en juicio oral. 5. Calificar el hecho punible atribuido a Johnny Ariel Jiménez Amarilla, Alcide Villarrobles y Nelson Solís Chamorro, a la luz de las disposiciones contenidas en el artículo 185, inciso primero y segundo del Código Penal, en concordancia con el artículo 27, inciso primero, y el artículo 310, inciso primero del Código Penal, en concordancia con el artículo 29, inciso segundo y 70 del mismo cuerpo legal, siendo lo hecho punible de extorsión en grave tentativa y persecución de inocente de conformidad al artículo 400, segundo párrafo del Código Procesal Penal. 6. Condenar a Johnny Ariel Jiménez Amarilla, sin apodo o sobrenombre, paraguayo, nacido en fecha 2 de marzo del año 1994 en la ciudad de Pedro Juan Caballero, de 32 años de edad, hijo de don Mauro Jiménez Martínez y de doña Dionisia Manuel Amarilla de Jiménez, estado civil soltero de profesión policía, domiciliado en la casa ubicada sobre la calle Valois Rivarola, esquina Juan Emilio Leari, del barrio Obrero de esta ciudad, con cédula de identidad número 3.692.937. Alcides Villarrobles, sin apodo o sobrenombre, paraguayo, nació en fecha 13 de mayo del año 1992 en la ciudad de Pedro Juan Caballero, de 34 años de edad, soltero, hijo de Cirilo Villa y de doña Máxima Robles, de profesión policía, domiciliado en la casa ubicada sobre las calles Loma Valentina, esquina Juan Emilio Legari, barrio San Gerardo de esta ciudad, con su identidad número 3.904.324. Y a Nelson Solís Chamorro, sin apodo, sobrenombre, nacionalidad paraguaya, nacido en fecha 8 de noviembre del año 1989 en la ciudad de Abahí, departamento de Casapá, de 36 años de edad, hijo de don José Rafael Solís y de doña Miguela Chamorro Solís, estado civil casado, profesión policía, domiciliado en la casa ubicada sobre la calle Independencia Nacional, esquina Estrella del barrio San Juan de Monde, de esta ciudad, con cédula de identidad número 4.833.210, por lo hecho punible de extorsión en grave tentativa y persecución de inocentes, a la pena privativa de libertad de 5 años, con efecto suspensivo, de conformidad a lo establecido en el artículo 454 del Código Procesal Penal, que lo tendrán por compulgada fecha 31 de marzo del año 2031, quedando a cargo del juzgado penal de ejecución el cómputo definitivo, atendiendo al tiempo de reclusión de los mismos, y una vez firme la presente sentencia, deberán cumplir la condena en la agrupación especializada de asunción de libre comunicación y a disposición de la autoridad competente. 7. Mantener vigente la I número 153 de fecha 3 de diciembre del año 2025, dictado por los jueces abogados Marcelina Quintana Acosta, Mario Francisco Peralta Velari, Clara Gregoria Martínez Balbuena, y la I número 2 de fecha 9 de enero del año 2026, dictado por los jueces abogado Juan Marcelino González Garcete, Ruth Patricia Núñez Díaz y Ever Miguel Ángel Arevalo Leiva, en consecuencia oficial al Registro Único Nacional, RUN, para la inscripción de los embargos respectivos. 8. Remitir oficio al jefe del Departamento de Informática, la Policía Nacional Local y del Tribunal de Justicia Electoral una vez firme la presente sentencia definitiva para su toma de razón. 9. Imponer las costas en el orden causado. 10. Ordenar la remisión de las evidencias a la bóveda del Poder Judicial de esta circunscripción judicial consistente en 3 pendrives, divididos de la siguiente manera: 2 pendrives en un sobre color naranja y 1 pendrive en un sobre color blanco, ambos con la firma de las partes y los jueces de sentencia, que anda para el juzgado de ejecución penal la destrucción de la evidencia mencionada precedentemente una vez firme la presente sentencia definitiva. 11. Señalar y convocar las partes en el Salón de Juicios Orales del Palacio de Justicia de esta ciudad para el día 9 de octubre del año en curso a las 15 horas, al efecto de proceder a la lectura íntegra de la sentencia definitiva, a tenor de lo dispuesto en el artículo 398 y 399 del Código Procesal Penal. 12. Anotar, registrar, notificar y remitir copia a la Excelentísima Corte Suprema de Justicia, firmado por los jueces penales Digna Raquel Cristaldo Echeverría, Abel Virgilio Molinas Desbar y Edison Osmar Escobar, ante mí el autor judicial Edgar Alexis Méndez Benítez. De todo, señora presidenta.
9: Nos gusta el nombre de la
8: comunidad. Bien. Ahí está la resolución de la noche, hermano.
0: 5 años, entonces.
8: Para 5 años con efecto suspensivo.
0: Para los 3. Vamos a ver qué dice la defensa, ¿verdad? Sí. Apela
8: al Ministerio Público, si está conforme con lo pedido.
0: Sí, también, ese es otro punto, ¿verdad? 5 años.
8: A ver, que yo no entiendo esa parte, es que se mantiene la resolución y el número del tribunal anterior. Esa parte es lo que yo no llegué a entender. Por eso tenemos que hablar únicamente hoy o tal vez el lunes, con los
0: que estamos en casa,
8: para tener más información.
0: Sí, y este caso ya Demasiado mucho tiempo ya. Me pongo nomás a pensar, sí, ya están todos de punta más o menos ya, ¿verdad? Así, el ambiente ya está muy,
7: muy
0: pesado ya.
1: No, no, para nada.
0: ¿Y después de cuántas jornadas por ahí terminó? ¿Unos cuantos? ¿Seis, verdad?
7: Seis.
0: Está ahí, ¿no?
7: Apelaciones de UDI, recusación.
0: Seis jornadas. Y viste que muchas cosas pues había en el para desarrollar en ahí con la pecha pechando. Y bueno.
7: ¿En cuánto terminamos,
0: Marciano? Gracias, Marciano.
7: Hasta luego.
1: Ahí está el informe del compañero Marciano Candia en una presentación de Hospital San Lucas.
11: 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La hora exacta.
12: Son las 8. La mañana, 8 minutos.
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0: Ya son las 8:25, estamos en el centro de noticias a través de Radio Asís, ya con buenas informaciones, noticias positivas, novedades. Desde AL, ¿estamos con Marciano?
1: Así es, señora, ya estamos aquí, Marciano, está Cintia, y está, no les queda más que más. Y en cuanto a ciudadanos, me quedaron más de cobertura y hoy combinan con últimamente alguien. Cintia, que ya era más, ya, ¿cómo hay?
2: ¿Qué tal? Sí, muy buen día, la amable audiencia, la 94.3. Bendecido día a todas nuestros oyentes y también a la gente que están en la radio así mismo. 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
2: Así mismo, para ustedes también que están en la radio y que mañana me imagino que van a tener un trabajo incansable, pero yo sé que ustedes no se van a cansar, de las 5 de la mañana van a estar en pie de guerra.
0: Sí, al pie del cañón. Así
2: es, vamos a estar. Bendecido día para ustedes, que tengan mañana un bendecido fin de semana también.
0: Muchas gracias, don Esteban. Amén y amén. Gracias. Después de mucho tiempo le escuchamos a don Esteban, ¿verdad?
3: Pues mucho tiempo.
4: Buen día, Marcia.
0: ¿Cómo estás? ¿Cómo están? Todo bien. Después de mucho tiempo le escuchamos a don Esteban, che.
4: No, es sí, que le he hablado a don Esteban. Estoy con un problemita.
0: ¿De la garganta? Anina. Acá tenemos recetas. Sí, escucha un poco las recetas que te vamos a pasar. Recomendadísimo. Te vamos a escuchar un poco.
5: Enseñan de o hayan de papelano. Da ahí necesita ir y dan de botella y ahora ahí ni pepucáceres. No, en serio, si un año en Bullaro y yo médico corte.
6: Médico corte.
5: Ah, llego a ti, Juana. Llego a ti, mi simillo. Pete un cuarto. Hemos en mi china, mi yucupe, hemos ido en mi china, mi ida a Canela.
3: Para otro lado. Muy bien, muy bien. Buena, Silvia.
5: Mi china.
4: Capitán de pesa.
0: Va, ellos peor, el coroñe, pues a pinder es heina, vamos a sander la receta.
4: Hay que tantear. Ay, ay. Y por a mí es la receta, vamos a marcar, pero peamos a
0: sander. Esa es una de las recomendaciones. Hay más, pero bueno, ¿qué tal por ahí? ¿Cómo están las cosas? Dijo don Esteban que las prendas, por ejemplo, ya llegaron como para pensar ya por fin de año y todo eso, o reclamar, andas ahí, abuela, andas, sí. Eres shy, güey. Pero no, Cintia ya me vio ahí. 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
0: 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Va, y con la tendencia, Gina, Cintia, va el color, la tendencia, Gina, con año, la
4: sí,
0: moda.
4: El verde, el amarillo, el rojo, el blanco.
0: Hay un verde muy lindo que he visto que se usa muchísimo ahora.
4: Ese verde mucho, boca al lento, cuando lo oye
0: turbano. Con una forma algo allá.
4: Demasiado lindo. Sí. 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Vos tenés niña, ¿verdad,
0: Niña Marcia? Tengo. Niña.
4: Hermosas prendas, Marcia. Tenés que aprovechar. Conjuntito, y ahora mía. Ya sé tu compra para fin de año.
0: Chor, ya hay, falta imaginar cuando haga la chor, porque ya llegó primavera, verano, ¿y te imaginas?
4: Sí, ya jacuma, Marcia. Sí. Hay chores hermosos, tanto como para vos, para tu niña, niño.
0: Y vamos a hacer ahí.
4: Para los señores de la casa también.
0: Sí, vamos a hacer ahí el look. Madre, hija, padre, hijo, ¿verdad?
4: Sí, ahí está, para sí. La foto, para la foto familiar,
0: pues,
4: la foto familiar, como que dice.
0: Así es, entonces tenemos demasiado muchas novedades.
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0: Uh-huh. Y mandó ahí don Esteban Tamangore, ¿vale?
4: Que son las sandalias aquellas en el Tamangore, Los suecos,
0: Tamangos, digo, hacemos manduado mi... Maguaré, alguno hoy purúa, altísimo, ¿verdad? Altísimo, altísimo. Profesor Acuera, mía, me hizo recordar de las docentes de la época de la primaria.
1: Acabo de escuchar, ¿verdad? Acabo de escuchar, profesor Acuera, que no sea este que nunca lo pulgurí.
4: Pero también a veces mucho estrés para mí, no sé. Alumnos, mamá. No sé.
0: Oga, pues aguante, pero te vienen de ahí por acá, imagínate por 30.
4: No, pues apoyen de ese saque, menos sería. No es algo para elogiar.
0: Hay que tener vocación,
4: Claro que sí.
0: Va, hoy otra cosa, Ina Cintia.
4: Y ya tenemos la chipa, ahí traen la chipa.
0: A la pinta, ya que cobro los papes ya. O con aroma la oreja. Ina.
4: Tengo también la receta para ustedes, después la voy a estar pasando.
0: ¿Eh? Receta, va, receta para Ina.
4: Receta de la chipa.
0: ¿Vos preparaste?
4: No, Marcia, decía nomás. 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
1: Éramos abriendo el vendedor de geografía.
6: ¿Mm? Éramos abriendo el
4: vendedor de geografía. No, pero pecha, ronco fama, ¿me entiendes?
0: Amaliciante de pura jícara, qué perejón era eso. Ella pilla paite.
4: No.
6: ¿No? ¿Qué mocoye,
0: no, karaoke.
6: ¿Qué mocoye, madre?
4: Ay,
1: que lo dice Carlos, ya tiene la pira, ¿eh?
0: Cintia.
4: ¿Será que voy a hacer la seis nomás?
0: Me entero. De cuando hago muñeco, estamos hoy en a fin de año, está la actividad. Invitación a Pepe, y nada. Es preparar que le ande a
4: luego. Mucha la actividad, hay que preparar ya la garganta. Menos mal con Ana ya, si ya rama, pues ya hay por la belleza.
0: Sí, cierto, de ya rama antes ella.
4: Sí, pero hay mucho lo más.
0: Sí, bastante hay.
4: Gripe, tos seca.
0: La tos lo que nos quiere pasar todos.
4: Sí. Pues,
0: está bien, pero
4: claro,
0: bueno.
4: Que sí. Lleva sus días.
0: Lleva su proceso, ella. Y bueno.
4: No, que recetan de embarazada porque será un guaraje, estamos de coramas, ¿no?
0: Usted a dos fuera paiteña las asumía. ¿Están te acá donde es India?
4: No.
0: A peyemos me van a otro sábado.
4: Permiel de abeja, limón, coico, pero la yaguate. Para que copa más.
0: Yegua. Yegua. Yegua. Yegua. 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Yegua.
4: No, pico la mata, papá.
0: Pegar la receta. Y bueno, mucha venta para usted hoy, Cintia.
4: Gracias,
0: Marcia. Que pasen bien.
4: Feliz fin de semana para todos.
0: Igualmente.
4: Para la gente que nos escucha también, les esperamos una vez más. Y bueno.
0: Éxito, sí.
4: Amor.
0: Muchas bendiciones. No tante así gracias, la receta. Para hoy, pico de Marciano, ya. No, pero con la dieta también se puede.
1: Se puede.
0: Hay que bajarle nomás proteína y la ensalada y ya está con ejercicio. Ya está. Marciano, vamos. Gracias.
1: Hasta luego.
0: AL, Ahí está, entonces muchísimas novedades. Y hoy le escuchamos a Don Esteban, imagínate. Ya topa a mí ese este día, ¿eh? Había sido a esa, pues, y tendemos a ir a la primera hora, Jopeya. Piraguazú. Bueno, hablando de patrón, tenemos que ir a la pausa, ¿verdad, Rosalino?

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El abogado Wilfrido Figueredo saluda a toda la población y destaca el valor del voto como expresión legítima de la voluntad popular. Gladys González, concejal departamental, saluda a todos los ciudadanos e invita a vivir esta jornada electoral con respeto, unidad y compromiso cívico. El abogado Asunción Arévalos acompaña esta jornada democrática y destaca la importancia de fortalecer las instituciones mediante la participación ciudadana. El abogado Juan Carlos Quiñones se une a esta gran cobertura especial de las elecciones municipales, instando a los ciudadanos a participar de manera libre y responsable, respetando las normas y sobre todo el derecho de los demás. Pax Amambay apoya esta cobertura e invita a todos los ciudadanos a ejercer su derecho al voto con responsabilidad, libertad y conciencia. En esta jornada democrática, el doctor Osmar Fariña, director del Hospital Regional de Pedro Juan Caballero, invita a todos los ciudadanos a participar con responsabilidad en las elecciones municipales. Cada voto es una oportunidad para expresar nuestra voluntad, fortalecer las instituciones y construir juntos un futuro mejor para nuestra comunidad. Hagamos oír nuestra voz. Participar es un derecho y también un compromiso con nuestra ciudad. 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En estas elecciones participemos con responsabilidad y respeto. 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

hagamos de esta jornada una verdadera expresión de civismo, donde prevalezcan el respeto, la paz y el compromiso ciudadano. 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El concejal municipal, abogado Ivo Lescano, saluda a toda la ciudadanía e invita a vivir esta jornada electoral fortaleciendo juntos los valores de la democracia. El concejal municipal César Lesme invita a participar de esta jornada democrática con tranquilidad, respeto y tolerancia. 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La presidenta de la Junta Municipal, abogada Lourdes Amarilla, invita a la ciudadanía a ejercer su derecho al voto con entusiasmo y esperanza, fortaleciendo la democracia y la participación ciudadana en las decisiones políticas en pos del crecimiento de nuestra querida ciudad. 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Las elecciones constituyen una oportunidad para que cada ciudadano ejerza libremente su derecho a elegir con responsabilidad y compromiso en nuestra comunidad. Mensaje del doctor Juan Martín Areco Torraca, juez penal de garantías de la circunscripción judicial de Amambay. Licenciada María Elena Carballo, directora regional del Registro Civil de las Personas, acompaña esta jornada electoral e invita a todos los jóvenes a ejercer su derecho al voto de manera libre y responsable y a apostar por la renovación. Participar de las elecciones es un derecho y también un compromiso con nuestra comunidad. Votemos con responsabilidad, pensando en el futuro de nuestra ciudad. Es el mensaje de

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0: Ay.
1: De pronto canto, será porque te amo.
2: Me voy a echar.
0: Romina Power.
3: Alvaro y Romina
4: Power. Así mismo es.
0: Cuando te estoy mirando.
2: Uf.
0: No me.
4: Y tú, Ibia.
0: Para.
5: Sí, ya hago, mamá.
2: Sí. ¿Cómo?
5: Sí, ya Haku, mamá.
2: Sí.
3: Haku, mamá.
0: Hace calor, pero hace calor. Falla se me viene a comprar.
3: Ay, ay.
0: O sea, mire.
3: Ese me hizo
0: la humildad.
3: Teta.
0: Novedad en la parte de abajo.
2: Pues sin querer, queriendo. Hey, chao.
0: Ustedes están ya otra vez haciendo un montaje como ustedes quieren. Como se les pega la gana. Salieron totalmente de contexto.
4: ¿Y tú, Ibia?
3: Idea ya, ¿eh? Pero vaya, pues ya.
0: Va, el volante puede aparecer a ella.
2: Uff.
3: ¿Podemos escuchar de vuelta, por favor?
0: Ya están.
5: Sí, ya Hakuma
2: Marcia.
3: Hakuma Marcia. ¿Qué?
0: Vamos a decirle a Cintia qué hicieron ya la otra. ¿Qué tramaron ya la
3: otra? ¿Qué te va a hacer?
4: ¡Fabio,
3: pega! Madre, ya reveina la bebé.
0: 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Elecciones municipales en todo el país. Elecciones 2026, domingo 4 de octubre, desde las 3 de la mañana con el equipo de la 94.3. Compañeros, quienes se están... como se dice, preparando ya, ¿verdad? Preparando ya para que
4: así podamos, mismo es.
0: Entonces, estar con la audiencia como es de costumbre, ¿verdad? Con la 94.3 siempre llegamos hasta los hogares, hasta los locales de votación también, porque hay gente que ahí trabajando o estando... fiscalizando todo, están escuchando la radio, ¿verdad? Los que están trabajando en todos los locales. Siempre hay gente acompañándonos, ¿verdad? La cobertura entonces a través de la 94.3 mañana desde las 6. Desde el día en que llegaron ya las máquinas también comenzaron más coberturas de la parte de seguridad también, ¿verdad? Los locales de votación... Todo eso a través de los muchachos de la Policía Nacional. Los que estaban libres y todo de servicio tienen que laburar. Oye, en Boyana, y hago. Denba, ponte a ella ya. Denba, ponte a más o menos. Entonces se va a brindar también, de acuerdo a lo que decían estos días, los jefes policiales que ya están preparados para la cobertura de mañana. Esperamos que sea una jornada tranquila. Que podamos desarrollar tranquilamente el trabajo. Todos los que van a estar comprometidos con esta fiesta cívica que vamos a tener. Marca un poco de lluvia meteorología, ¿verdad, Tony?
3: Va mermando. Mañana ya indica muy poca posibilidad. Ay, pero no mucho, porque indicaba más de 40 milímetros en la semana.
0: Uh-huh.
3: Pero después se fue disipando eso. Opa, home, que tú. Mañana le digo a la audiencia que ponga su piloting. Y ya, ¿cómo se va a llamar? Hay que poner su... Mañana indica un poco de lluvia. No mucho, pero indica. A ver... Rosalino, ahora ya pido la baja de vida. Las 6 indica lluvia, 6 milímetros.
6: ¿Marca qué?
3: Las 9, 4 milímetros. Mediodía, 4 milímetros. José, 15 horas, 6 milímetros. Después viene a las 18 horas un poco más. Sí.
6: ¿Marca qué?
3: Pero a las 5 ya termina todo, ¿eh? Sí. Y ojalá que esto no le ataje a la gente. Rosalín, ni hagan los mitajes, no tiempo ahí que intentamos ir a otro. Temprano va. A otra gente, temprano, vas a trabajar mañana. No. Se entiende y voy a hacer eso. Sí, no. Me importa la tigre. Gracias. Se va a votar conscientemente, mi querido Rosalina. Cépico. Ya era la tigre. Cépico, Marcia. Y plata, lo ya era, y no está ahí. Con el sudor de tu frente ganarás el pan de cada día. Y un de ya la lleva. ¿Dónde va a ir eso, Sari?
0: Y así dice el señor. Y que hay que madrugar también, ¿verdad? Suspendido Gordo Salino del desayuno.
3: Va, a ver su bendición.
0: No, acá ya me enviaron el mensaje.
2: Uf.
0: Va a ir con Marcelo y coge.
5: Sí, ya.
0: Qué barro está aquí.
3: Ay, que se... Ah, pende de Rosalía. Pearán, like.
0: Gracias a los anunciantes para la cobertura de mañana que dijeron sí. A cada una de esas personas, los profesionales, empresarios, autoridades también que hoy en día están en las instituciones que se adhieren a este trabajo de Radio Oasis 94.3. Cobertura de elecciones municipales entonces mañana desde las 6 a Guillemante. A cada uno de ellos, ¿verdad? Porque si no fuera por los anunciantes, no íbamos a poder hacer la cobertura correspondiente. Y algunos ya están escuchando, inclusive, ¿verdad?, a través de las grabaciones que estamos compartiendo, los spots. Pues algo ya he hecho, ¿vale? Spots publicitarios. Y vamos también agregando nuevos, ¿verdad? Quienes dijeron, yo también quiero estar ahí y vamos a apoyar el trabajo del equipo de Radio Oasis 94.3. 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Concejal municipal, abogado Ivo Lescano. 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También vamos agradeciendo al concejal municipal César Lesme. 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También a la presidenta de la Junta Municipal, abogada Lourdes Amarilla. 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Amante hoy Florentín Muebles. Sí. Doye Salvay, don Florentín.
2: Pues sin querer, queriendo. Hey, chao.
0: Al doctor Juan Martín Areco Torraca, juez penal de garantías de la circunscripción judicial de Amambay, muchas gracias también. Licenciada María Elena Carballo, directora regional del registro civil de las personas de Amambay, muchas gracias. También a Pedro González, al abogado Wilfrido Figueredo. También a la concejal departamental Gladys González, abogado Asunción Arévalos, muchas gracias. 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A la gente de Pax Amambay, que una vez más apoya también la cobertura de la 94.3. Al doctor Osmar Fariña, director del Hospital Regional de Pedro Juan Caballero, también muchas gracias. Al doctor Aldo Rubén Saracho, a través de Farmacia San Jorge y Clínica San Jorge. Muchísimas gracias también. 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Muchas gracias. También le decimos al abogado Germán Casanova, jefe de Salubridad e Higiene de la comuna local. También el agradecimiento para Paulo Acosta, al gobernador de Amambay, abogado Juan Silvino Acosta, quien también se ha sumado a la cobertura de Radio Oasis 94.3. Agua Mineral Amambay, bueno, o sirrieta Gina está lo mitad ahora hasta la Gina en los locales de votación, ¿verdad? Porque el calor que se indica, ¿verdad? A través de meteorología, por lo menos, está que está, como se dice, ¿verdad? Se sumaron más.
3: Sí.
0: También, como decíamos, gente que hoy en día está en algunas instituciones y que apoyan el trabajo, la cobertura especial de Radio Oasis 94.3, Tony. Así es que vamos a ir pasando de a poquito, vamos a ir sumando. Hay gente que hoy todavía también está a full en las ventas, ¿verdad? Para poder tener más anunciantes. La gente puede contactar con cualquiera nomás de los compañeros de de trabajo, ¿verdad? Así también aquí en la Secretaría de la Radio está abierta. Los que quieren anunciar entonces mañana en la cobertura especial desde las 6 de la mañana hasta que tengamos un resultado extraoficial, vamos a estar ahí, ¿eh? Entonces, agradecimientos a todos. Agui Yemante, por estar una vez más con nosotros en el trabajo, en esta cobertura de las elecciones. Y a los compañeros quienes se sumaron también, ¿verdad? Al equipo que va a estar trabajando con nosotros. Tenemos compañeros que estarán libres en algunos medios y están con nosotros, ¿verdad? Aquí vamos a empezar desde las 6 de la mañana, Rosalino Barreto en puesta al aire, ¿verdad, Rosa? Uf, va, yo, pero Rosa, ¿no? ¿De qué año? Vamos a estar con Tony Cito Lescano. Presente, ¿verdad, Tony?
6: Presente.
0: No, Tony. Vamos a estar aquí. Vamos a estar también con el compañero Gilberto Ruiz Díaz en la coordinación. Desde el local de agronomía va a estar el compañero Milner Cabrera, presente también. Milner va a hacer, parece que un tour luego, girando sobre la agronomía, ¿verdad, Milner? No, pero con refuerzo va a ser. Entonces, también.
7: Ni se molesta.
0: No, va a ser una ñaña, pero no viene de ella. Yo puse la ñaña acá.
7: Saludos.
0: Traigo con una mesa de ata y nada más o menos. Desde el Centro Regional de Educación, doctor Raúl Peña, el compañero Marciano Candia, vamos a estar también informando. Desde la escuela y colegio Cerro Corá, con nuestro compañero Adalberto Caballero, el famoso Beto.
6: Adalberto Beto.
0: Oye, pues acá Inabeto. Bate, coigo Inabeto con el oraña. Está al pie del cañón.
8: Cae, cielo nublado, sol radiante.
0: Sol radiante, cielo nublado.
8: Cae, cielo nublado, sol radiante.
6: Y una vez estábamos en la plaza de Bellavista Norte. Nos fuimos para el partido ahí. Estábamos sentados ahí. Me dice Beto. Cuaco. Asiento, hay agua puja, a ver, Nando, a ver, sol radiante, cielo nublado, le dice. Cuaco, asiento, hay agua puja, pues, dice. Bella Vista Norte,
8: Bella Vista. Cielo nublado, sol radiante.
6: Ahí Bella Vista Norte, ya verá la.
0: Qué barba. No, hasta ahí nomás, hasta ahí. Nanianga, güey, dice mañana de Avilaña de compañero acá.
6: Vino de banco, sentadera de plaza. A ver, guapina, voy a hacer la
0: información. Voy a hacer la información.
6: Sí,
0: pues,
6: 20 años, ¿cuál era?
0: Yo putama, registrado. En el archivo del terror de Rosalino.
6: Ahí estuviste.
0: Sí. Sí, antes pues era en la época de la dictadura, México. Terrorismo heredero, pero nuestro terrorista es Rosalino.
6: Sí.
0: Archivo del terror tiene. Vamos a estar con el compañero Osmar desde San Japetá, así como la vez pasada en las internas. Vamos a estar desde el distrito, desde Cerro Corá, acompañando también la elección en ese distrito, el más joven del departamento de Amambay, con el compañero Richard Torres. Oye, tema, Richard, para la cobertura de mañana. Y el que va a ser itinerante, PAQ fiscal, juez fuera itinerante ya, Jorge Rivas. PAPE la llamamos
7: no, a Jota y na,
0: a PAPE a Malicia y na Rosalina. Malicia o Petas de Seina. ¿No? Sí. Él dijo que ya está al pie del cañón. Puede estar de aquí para allá, hey. Entonces ya aprovechaste cuando te dice, puedo estar de aquí para allá, ¿verdad? Entonces vamos a... Dejo Minaco, andate a Santa Clara, después de Santa Clara a tal parte.
6: Después
0: a la deuda y nada.
6: Síntesis, destrozaste total.
0: Jorge Rivas. Bueno, y lógicamente aquí en la radio van a estar también para trabajar en la parte logística.
7: Mayo.
0: ¿Jessica?
6: ¿De?
0: Jessica va a estar mañana.
6: Rosalino.
0: y
3: operación técnica.
0: Operación técnica Rosalino de mañanita y después le toca a Juancito.
3: A Juancito viene.
0: El comisario.
3: Ahí conozco domingo.
0: No, pero va a venir. A las 13.
3: ¿Será?
0: Sí, hasta las 13 va a estar Rosa y a las 13 agarra la posta del comisario.
9: Marcaque,
3: vea.
0: Y el otro, que va a estar también siempre trabajando, Luciano Cárdenas. Oye, yo voy a ir, Luciano. Las 5:30.
3: Bueno, yo te echo como el arroz con fideo, más fideo con arroz. Ahí, no,
0: las 5:30.
3: Me han bajado, entonces ya usted tiene yo.
0: Ya va.
2: ¿Cómo comer fideo con arroz?
0: No pega.
3: ¿Eh? Yo paraba.
0: No pega.
3: Fideo con arroz. Yo para.
10: Sí, hay milanesa, tal, no sé qué. Pues sí, hay arroz y fideo. Uno de los dos.
0: Ese va a ser el menú.
3: Mañana.
0: Ah,
3: milanesa.
0: Milanesa.
11: Así mismo es.
3: O está bien de la sopa. ¿Sí?
0: Sopa ya.
3: Te copé a Luz Gorila.
0: Y vos no podés hacer sopa antes de venir.
3: Se pudan vapo. A ver, yo voy a hacer.
0: No, pero antes de venir ya hace todo. Las 8 de la mañana.
3: Todos los días ya pongo a las 4. Cuando usted llega, pongo a las 4. Vaya, vean.
0: Y bueno, ahí está el equipo. Entonces, de trabajo hay todavía. De repente hay contactos también con compañeros, ¿verdad? Quienes van a estar con nosotros. Así trabajando entonces. Y la dirección general es el señor Jorge Damián Gómez. Ahí, ¿dónde que tu inmóvil?
3: Es móvil. Es la itinerante ahí, ¿no?
0: Itinerante ahí, ¿eh? Sí. Nicolás González, ¿cómo estás? Buen día.
12: Buen día, Marcia. Disculpame, estábamos en una reunión acá en el juzgado electoral con la presencia de la Junta Cívica y todos los referentes, los apoderados con respecto al traslado de las máquinas. Estaba previsto hoy hacer el traslado de, como siempre lo fue, ¿verdad?, de las máquinas de votación. Pero antes, teniendo en cuenta un poco lo que va a ser el pronóstico del tiempo, marca lluvia en hora de la madrugada, entonces se consensuó y se llegó a un acuerdo de que sí, ya vamos a estar trasladando la máquina de votación, como también los materiales electorales, en la fecha. Y tal trabajo lo estamos procediendo ahora.
0: Ya. Terminó entonces esa reunión, ya se pudo acordar entonces que va a empezar. ¿A qué hora exactamente va a empezar el traslado, Nico?
12: Y ahora ya estamos. Ahora
0: ya están
12: estamos
0: en eso.
12: Empezando por, así ya están, ahora mismo se están cargando el turbán, la máquina material de la escuela, cargaña, ¿verdad? Después se doctora, y así sucesivamente en ese orden, ¿verdad?
0: Bueno, estuvimos hablando estos días de la cantidad de lectores, todo eso, varios locales habilitados. ¿Está todo previsto ya para mañana, Nico?
12: Sí, así mismo, como en esa entrevista creo que me hicieron, no sé, el lunes martes le dije que las elecciones iban a ser mañana, estábamos todos listos. Eso es un trabajo de más de un año en marzo.
0: Sí.
12: Y así, 2 meses ya constante gente visita la gente de asociación y bueno, estamos prestos acá. Para lo que es esto, de hecho tenemos acá 20 funcionarios de la justicia electoral de la parte de informática, ¿verdad? Acá la prioridad nuestra en todo este tema es que las máquinas de votación funcionen al 100% y bueno, estamos en eso y ya presto para poder estar a la pendiente, que son 79.098 electores habilitados acá en los nuevos locales. Si Dios quiere, va a salir todo bien, ¿verdad? Como siempre lo fue, ¿verdad?
0: Y bueno, y eso se espera que sea también una jornada de digamos así, de civismo, realmente, que se pueda participar en el marco del respeto siempre, mucha responsabilidad, compromiso, porque es un acontecimiento demasiado importante dentro de la democracia, Nico.
12: Sí, realmente, y acá en la terraza del país, ¿verdad?, en las ciudades gemelas, es el día del domingo se va a respirar elecciones, ¿verdad?
0: Sí.
12: Y en ese día que tenemos, en eso también estamos trabajando con el gobierno, manifestando tanto la Policía Nacional se están trabajando conjuntamente con la Policía Federal, Civil. Entonces, por ese lado, lo primordial es el tema de la custodia policial, que de hecho esto ya se tuvo, como le estuvo manifestando, en la capital de París. Hay los comités interinstitucionales en la que estuvieron los ministros de la Justicia Electoral, el ministro del Interior, el ministro de la Defensa Nacional. Entonces, por ese lado, estamos prestos y bueno, Dios quiera, y le dice a la gente que vayan a depositar, porque como siempre digo, los que reclaman de sus autoridades siempre fueron esas personas que no se fueron a votar. Y hoy en día hay una ley, el que no vota hay una multa de 117.000 guaraníes. No es luego el valor en sí, sino que las sanciones que pueda acarrear. Entonces lo que lo van a hacer, eso sí, pueden hasta mañana, ¿verdad?, acercarse al juzgado electoral para justificar, ¿verdad?, para justificar. Entonces, ejemplo, hay personas que están viajando, en el caso de específico, un pariente que está de viaje por motivos personales. Entonces, estuve consultando al juez, me dijo, presentando ese su boleto de pasaje, ya viene a hacer una justificación, ¿verdad? Nada más a modo de hacer entender con la gente, muchos están justamente me están consultando de cómo justificar eso, ¿verdad?
0: Entonces, se puede hacer, porque hay otros casos también de gente que está por enfermedad, se trasladó a otro sitio, acompañando familiares. Entonces, se puede justificar eso.
12: Sí, realmente es todo justificativo, así como que es todo justificativo de salud, de motivos laborales, todo es válido, ¿verdad? Y eso estamos acá, justamente el juzgado electoral está al lado del edificio electoral acá en General Urbe Quiebre. Entonces acá estamos ya 24 horas, ¿verdad? Entonces pueden acercarse sin ningún inconveniente para poder sacar cualquier duda más.
0: Bien, entonces vamos a estar acompañando, Nico. Le deseamos mucho éxito, que el trabajo marche dentro de la tranquilidad también, la normalidad completo, para que se pueda mañana arrancar sin ningún inconveniente, ¿verdad?, hasta que termine la
12: elección. Igualmente para usted, yo voy a estar trabajando como coordinador general ahí en el centro regional. Seguramente el director ahí el domingo va a hacer un asadito ahí en la radio de la Nación, y vamos a compartir un poco.
0: Ya, acá estábamos hablando de milanesa, recién le queremos mandar a hacer milanesa a nuestra compañera de trabajo y vos nos hablas de asadito.
12: No, pero yo realmente me quedo con la milanesa, ¿verdad? Como siempre le digo a la gente, a mí me gusta mucho el guasú de arroz, ¿verdad? La gallina casera, por decirte. No cambio por nada del mundo, pero un asado, ¿verdad? Y la milanesa ni qué decir.
0: Y estamos
12: le agradezco por ese lado, como te digo, el apoyo. Vamos a estar trabajando la información de que ustedes saben. Tenemos la audiencia de base, entonces por ese lado, y el profesionalismo, todos los que comprenden esa radio, es muy importante. Y bueno, que bien la gente nos pueda acompañar en esta operación. Saludos.
0: Gracias, Nico. Hasta luego. Ya empiezan entonces con el trabajo de traslado de las máquinas de votación, los materiales que se van a utilizar, atendiendo a las predicciones de tiempo. Bien, 9 locales de votación en Pedro Juan Caballero, 79.098 electores habilitados. Vamos a aprovechar. Y en todo el departamento de Amambay, 119.000 y alguito. Todos los que están inscriptos, todos los que están habilitados para elegir mañana sus representantes para el municipio, están invitados, están convocados para que puedan acudir a los locales de votación y así también poder cumplir con nuestro derecho, ¿verdad?, y nuestro compromiso como ciudadano. Hay que ser protagonista, ¿verdad? Hay que ser protagonista. Anilla puta la ñanderoga, ya llamó a te. No, ya no votamos ahí hoy. No, pero yo dije, va, ya hay cuapo moí más para la ganata. O si no pega con fulano ya. O eres copámala, esquema, o imbama. No, vamos a ser protagonistas. Participemos todos, ¿verdad? De esta elección. Y vamos a ser respetuosos de los resultados también. Estamos en democracia, lleva. Ya perdé, cuántas ganas ya perderamos, ¿eh? Así nomás. 46 minutos de las 9. Estamos hasta las 10. Enseguida ya viene el compañero Ronald.
6: El flaco Ronald. Ahí lleva los aquí. También ahorita en este ya la sopa azul, la sopa. Y así nomás nosotros tenemos muchas cuentas que cobrar. Cuentas a cobrar, señor Rosario.
13: Sí, señor.
6: Ahí está.

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El abogado Wilfrido Figueredo saluda a toda la población y destaca el valor del voto como expresión legítima de la voluntad popular. Gladys González, concejal departamental, saluda a todos los ciudadanos e invita a vivir esta jornada electoral con respeto, unidad y compromiso cívico. El abogado Asunción Arévalos acompaña esta jornada democrática y destaca la importancia de fortalecer las instituciones mediante la participación ciudadana. El abogado Juan Carlos Quiñones se une a esta gran cobertura especial de las elecciones municipales, instando a los ciudadanos a participar de manera libre y responsable, respetando las normas y sobre todo el derecho de los demás. 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En esta jornada democrática, el doctor Osmar Fariña, director del Hospital Regional de Pedro Juan Caballero, invita a todos los ciudadanos a participar con responsabilidad en las elecciones municipales. Cada voto es una oportunidad para expresar nuestra voluntad, fortalecer las instituciones y construir juntos un futuro mejor para nuestra comunidad. Hagamos oír nuestra voz. Participar es un derecho y también un compromiso con nuestra ciudad. 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

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El concejal municipal, abogado Ivo Lescano, saluda a toda la ciudadanía e invita a vivir esta jornada electoral fortaleciendo juntos los valores de la democracia. El concejal municipal César Lesme invita a participar de esta jornada democrática con tranquilidad, respeto y tolerancia. 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La presidenta de la Junta Municipal, abogada Lourdes Amarilla, invita a la ciudadanía a ejercer su derecho al voto con entusiasmo y esperanza, fortaleciendo la democracia y la participación ciudadana en las decisiones políticas en pos del crecimiento de nuestra querida ciudad. 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Las elecciones constituyen una oportunidad para que cada ciudadano ejerza libremente su derecho a elegir con responsabilidad y compromiso en nuestra comunidad. Mensaje del doctor Juan Martín Areco Torraca, juez penal de garantías de la circunscripción judicial de Amambay. Licenciada María Elena Carballo, directora regional del Registro Civil de las Personas, acompaña esta jornada electoral e invita a todos los jóvenes a ejercer su derecho al voto de manera libre y responsable y apostar por la renovación. Participar de las elecciones es un derecho y también un compromiso con nuestra comunidad. Votemos con responsabilidad, pensando en el futuro de nuestra ciudad. Es el mensaje

0: Bien, nosotros estamos ya cerrando la propuesta de hoy aquí en Radio Asís, el Centro de Noticias, edición de hoy sábado 3. Ahí está, de todos los sábados.
1: Extra Paraguay. Ah, se va a llevar la costilla. ¿Y ahora qué tenemos para la cuestión, Nina? ¿Reintegro?
0: 27.000 está...
1: La costilla está 27.000.
0: 27.000 y alguito. Y alguito. Y todos los sábados es reintegro con una tarjeta de interfisa. 20% de reintegro.
1: Más,
0: menos. Si tenés tu tarjeta, 20%
1: menos. Sí, tengo, tengo. ¿Qué me he recomendado? ¿Y vacío?
0: Sí, puedes llevar la costillita.
1: La costillita, muy bien.
0: Pero
1: compra
0: ya para mañana.
1: Ya completo y te voy a comprar todo ya, para mañana.
0: Porque hay muchísimas promociones, he visto.
1: Sí.
0: Ronald anda comprada ya la costillita para esa costilla chirirón que vamos a leer comentar ahí. Pasado la olla. Sí. Colores, ¿no? Me acuerdo.
1: A monte agua. Ojo, va a ayudar.
0: ¿Sabes que tu hijo va a comprar también el vacío? Porque está bastante bien. Voy a dejar las tarjetas allá, yo voy a mandar en todos los sectores ahí descuento. Y también el reintegro. Sí o sí vas a tener hoy. Bien, le invitamos entonces a continuar con la propuesta de la 94.3. Aquí con el compañero Ronald Escobar, ya está en los estudios de la radio. Y mañana, desde las 6, vamos a estar ya en la cobertura de las elecciones. Digo, bueno, descansa. Ah, eres gay. Tene vaya.
1: Papacho.
0: Y pochigan a hija de la gobernó no va a poitas a hueles. Lo que es allá. Y pochigan se maga tu guanga. Porque
2: el
0: mañana.
2: Puede y el que no puede.
0: Y porque mañana él no va a venir a hacer el programa. O tocata Centro de Noticias. A Xinjiang ahí. Bueno, ya está, entonces le invitamos para las 6 de la mañana, ¿verdad?
1: Mañana estamos de vuelta. Sí. Muchas gracias. Buen fin de semana.
0: Pórtense bien, por favor.

0: 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La hora exacta.
1: Son las 10 de la mañana, 4 minutos.
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¡Claro que sí, los muchachos! Bueno, ¿cómo estamos? Arrancando el Eve Nomás. Hoy día sábado, el 3 de octubre de 2026. Todo tranquilo, todo al 100%. Arrancando.

0: brincando de ley nomás, tomando el rico tereré hoy.
1: No la me enseñó a tomar. Si quiere usted sentir igual, vengo una noche.
0: No, ayer pasé un poquito la raya, tesoro. No, mandé. Bien oído, güey, todo eso. Y jacuo, hija. No, estaba espectacular, será. Es bueno, va a llegar el... En la cara, sí. Normal, normal, normal, muchachos. Vamos a solucionar con Jerón. Bienvenidos a todos. ¿Cómo están? ¿Cómo están? ¿Cómo están? Tranquilo, papi. Bueno, vamos a sortear hoy una marmita elegida ahí de restaurante El Manillo, más una capita y un protector de pantalla de parte de Shaddai Celulares, ¿ok? Hay que quieran participar, que quieran mandar los mensajitos. Está disponible ahora usted acá el WhatsApp, pero en la radio, el 0974-94-394-3 o al 0971-79-655. Que quieran participar, que quieran mandar los mensajitos. Estamos habilitando para todos ustedes, gente linda, gente hermosa, que están acompañándonos hoy. Hermoso sábado, linda mañana de sábado que estamos teniendo, tesoro. Está robado, tesoro. ¡Oh, bebé, los muchachos! ¿Y cómo dice, a ver?

0: Bueno, también ayuda de poco entrando con todas las casas comerciales que están siempre presentes con nosotros por aquí, El amigo Jorge le mandaba ese logo. Estamos, el amigo Jorge Daniel. Un fuerte abrazo para vos, manío. Gracias, excelente. A la familia toca el sábado, el amigo Raúl. Un fuerte abrazo, manío. 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Muchísimas gracias. También expensa a la familia, si todo va a venir. Y fue el amigo Carlos Medino. Un fuerte abrazo, manío. Tierra Ancha, UIP City. Por ahí también está el amigo Adilson Osorio Cañete, Le mandamos saludos. Ay, vecino, acuérdate de eso, era. Ay, ay, ay. A Serra de Luis Carlos Pinder y RG, el amigo Chiqui, el amigo Claudio, el señor Ramón Jiménez, a los muchachos, le mandamos saludos, Un fuerte abrazo a los muchachos ahí de A Serra de Luis Carlos Pinder y RG. El miércoles se fue el cumple del señor Ramón Jiménez, Y Curí Palomo en vivo y todo enganchando ahí buena música. Estuvo cantando. No, y la pasamos de maravilla, la pasamos de lujo, será. Y yo estoy traída legalmente. Bueno, por acá tenemos audio ya llegando. Tesoro impresionante. A ver, Ñandumina.
1: Japón, Ñandumina, por si pasó eso. Pedro Campo, 590.
0: Pedro Campo, ¿cómo estamos, Pedro? Buen día para vos, rey. Feliz sábado,
2: Y no te has ido. ¡Lalo! Y no te
0: has ido. Bueno, por acá llegando más mensajitos. El guasapero de la radio que está rehabilitado, que quieran ahí ganar la marmita y la capita con el protector a elegir. Depende de tu teléfono, de qué marca y de qué modelo, ahora que sea. Ahí en Shaddai Celulares. Muy bien. Bueno, por acá seguimos, a ver. A ver, por acá. Lluvia de audio, ya impresionante la cantidad de audio. Gracias a toda la gente que están acompañándonos hoy. Hermoso sábado. Un clima que creo que va a llover este fin de semana. Sí, está marcando rey este fin de semana. Vamos a ver qué pasa este fin de semana. Será.
3: Buen día, más niño. Hola. Yo participo en la mejor teope.
0: ¿Cómo está?
3: De Ismael Candia. El número es solo 315. No te sé, hermano. El número es 318.
0: Dale, manillo.
3: Hola,
0: gracias.
3: Niño.
0: Hola.
3: Yo participo en el sorteo B.
0: Claro que sí.
3: Soy Juan Andrés Candia.
0: Juan Andrés.
3: El número es el celular 318.
0: Okay. Bueno,
3: dale, marmita.
0: Marmita elegir. Muy bien. Gracias, rey. Gracias, manillo. Gracias. Ahí a los muchachos. Les mandamos saludos. Sí, siempre.

0: Participando ahí de la marmita elegida y de restaurante del manío. Gracias, manío, gracias. Hola, buena onda, ok. Más audio por aquí llegando, a ver.
1: Hola, quiero participar en sorteo. Soy Pedro Daniel Mieres. Mi último número de cédula es 428.
0: 428, ya está, rey. Gracias, manío. ¿Cómo dice? A ver, rico en papota y de malomita. Por imba, bella, allá que. Y ande socio merenio, oye, pe. Vamos a la cerveza, le galla. Merenillo, ojo, para la cerveza, ojo, para ese video de tesoro. Así vio el tema. Llevarlo, Merenillo, será. Demasiado pirateo, ni goya, él será. Le parece ya la viva, dice los suyos cañetes. Pirateado, bellojo, man. Eso es güey. Ojo, para ese, sí.
2: A ver. Buen día, amigazo.
0: Buenas tardes, buenas noches.
2: Buen niño.
0: ¿Cómo está?
2: Aquí la palabra mía.
0: De lujo, ¿no?
2: Que se hace,
0: ¿no? Parece que era llover. Me maté con el ojo y me llevo de los ojos. ¿Sabes
2: dónde está? ¿Qué? 609. Adilson.
0: Adilson, Osorio Cañete, muy bien.
2: ¿Qué es el tema, niño? ¿Qué es el tema, niño?
0: Yo pensé que era el pete solo. Se disculpa.
3: La foto ya sobre la mesa.
2: De padre caliente, qué va, niño. No, qué va, ya va, niño.
0: De nada, ahí va, ya va. Muy bien. Piratero, yo quiero hacer legalmente. Piratero, ¿quién es socio? ¿Será? Qué barro.
2: Va, qué va, changurú.
0: A ver, ¿cómo está?
2: ¿Cómo va, niña? Me llama, niña.
0: ¿Llamada?
2: Te mandan de anda y queda la
0: llamada. ¿De qué vio? Ahora sí, ahora sí.
2: Pero, bueno, la vende cambio, el candete. Andesca, ¿cuál? ¿Cuál es? Mira,
0: te voy a hacer un rayo. Hizo güey. Ahí está. Ahora, ¿cómo está hoy? Piratero hizo güey. Y Yuhei. Y Chao Guazú. Ahora. De primer año en el socio. 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Más audio por aquí llegando.
2: No, se va, esa mañana. No.
0: Ah, bueno.
2: Esa mañana se va muy jaja y cola tornado. Esa es de cola tornado, ¿verdad?
0: Tornado, ¿eh?
2: A ver. Muy jaja, es peligroso, ¿verdad?
0: ¿Eh? Es peligroso, Iván, ¿eh?
2: Papo, hombre, el caldito va a pasar esa ahí.
0: ¿En serio? ¿De dónde fue eso? ¿Hacia dónde fue eso, Rey? Ah, la pinta será. ¿Es peligroso como eso, eh?
2: Mike, ¿y papá, niña?
0: Se mama,
2: no estaba muy lejada esa manía de feo.
0: Ah, ya. En papota y te malomita. De porimba, bella, ya que. Y andes oso, adiviso, vaya. Oso yepe, oso yepe. 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Sigan participando porque hoy vamos a sortear una marmita a elegir de restaurante del manío. Y también una capita y un protector de pantalla ahí de parte de la familia de Shaddai Celulares. 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Ahí, ok, man, niño.
2: Ica, hizo, güey, y ya, que como está, que ahora están ya para y ganan huevos.
0: Oye, como ahí te oigo, tesoro.
2: Aviso piratero, no.
0: Ahí está, me está robando, ¿de qué será?
2: Ya después te leí una cosa, aviso, mano, mira. Ica,
0: ¿cómo está? Vaya, igual, diga, aviso, se han destrozado, cuate, solo vaya, ¿eh? Que falta de seriedad, ya, ¿eh? Ah, la pinta será, Qué locura.
2: No está malomita, ya que. Porque no hay que. Oh, aviso piratero. Aviso piratero.
0: Ah, aviso piratero, da la pinta. O está como piratero, ya le soy aviso, soy yo, cañete. Qué locura será, Vamos a ver cómo más audio llegando.
4: Buen día, buen día. Buen día. Yo quiero también participar.
0: Está bien. Teo.
4: Ah. Mi nombre es Lida Jiménez y mi número de CIE es 424.
0: 424, muy bien.
4: Yo vivo en Barrio Obrero.
0: Barrio Obrero, muy bien.
4: Bendiciones.
0: Un abrazo grande a la familia de Barrio Obrero que está en plena sintonía con nosotros, gracias. 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Éxito para vos, siempre, rey.
5: Ahí está.
0: Ah, la pinta será todo el amigo de Osorio Cañete, será todo. Caso serie de camarada, ya. Bate cómo, dicen ya, escuérame, medio tesoro, Ya, escuérame, ya 100% llego ahí, ¿O qué onda? Bueno, sigan participando, familia. 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Bueno, por acá más, audio.
2: Ya hay cuava, paña bendecita, aviso pirate, o sea, Ica. Mañana, dice. Ojo, joder, no prenda, daña, puta, hombre, cuida, daña, no. Opa, llegué.
0: De taro, wow.
2: Opa, llegué. Aviso piratero,
0: ¿no? Ahí está.
2: Mandando ahí la que mandaban a ese pelerino. Aviso piratero, ¿no?
0: Ahí está. Aviso piratero, será. De taro, wow, ¿dónde será? Te prometido, ¿cómo dice? A ver. Te prometido. Bueno, gente, el guasapero de la radio que sigue habilitado, que quieran ahí participar con nosotros. Vamos que se puede, ánimo. 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
5: Sí, ya íbamos hablando, manito. ¿Quién está produciendo? Ya, ya, ya.
0: ¿De qué, qué grande será?
5: Ya, ya, pues, entonces no llegué.
0: Sí. Ya, pues, ¿puedo mandar a la explicación? No hay otra cosa que hacer.
5: Pues, a mí, yo me la manía, oiga, tú, ¿dónde? Ya, que sea una vez, ¿dónde? ¿Dónde? ¿Qué se me pasa? ¿Pero tú y yo?
0: El gatún, el gatún.
5: Y ya pierde mañana, ya conseguí trabajo, ya. Pato, ¿no?
0: He conseguido trabajo, pato.
5: Completo.
0: Ahí está.
5: Copiar de nada, pintura, mira, tú le pasas ahí, no estás en duda, se diciendo, ¿eh?
0: Muy bien. Excelente, pues. Claro que sí.
5: De Tiger y este, va a ser. De esta, va a ser.
0: De socio, de cuál se mueva, de no sé de dónde te conoce, pero de socio y tienes de vecino, iba a tesoro, ¿eh? No, creo que tu vecino nomás lo borra y sí. 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Y voy a llorar.

0: 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Mañana nos estaremos presentes. Mañana estarán presentes acá la familia de la noticia y todo eso que estarán pasando ahí, el tema de las elecciones. Mañana no estaremos trabajando. Yo, a lo menos mañana, yo no estaré trabajando acá en la radio, pero estaremos en el restaurante del Manío, claro que sí. Así que, ¿quién quiere ganar? Tenemos dos packs de Trigüena, también una capita y un protector de pantalla, más una marmita elegida del restaurante del Manío. Y eso más, imagínate, la premio a los muchachos. 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A ver, ¿dónde está? ¿Dónde está? ¿Dónde se fue? A ver, vamos a buscar acá un zapoguete. 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Tenemos para ustedes Trigüena y vamos a sortear dos packs de Trigüena hoy. Mañana yo no estaré presente, así que no va a haber el tema de los premios, ¿ok? Hoy vamos a tener ya para ustedes. Hoy ya tenemos ya dos packs de Trigüena más una marmita elegida, una capita y un protector de pantalla ahí de parte de la familia de Shaddai Celulares. 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Voy hablando más con los muchachos ahí, ¿ok?
1: Ya contratada a Dilcio Pilate Oveja. Oiga, papá, es que Ocopi, está completo. Ha encontrado ya ahora a Dilcio Pilate Oveja. En bastante ese cuadrito, porque no me ayude, si se caña de espina. Algo así, y le. Chao, cosa. Ayude, si caña de espina, si ya lo dame, es yo. Es cuando no me puedo ver ese cuadrito.
0: Ahora
1: digo, ahí ya cuadrito, se haga noticia.
0: Ahí está.
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0: Qué grande.
1: Trigüena.
0: Trigüena, Rey. Muy bien, será. Un abrazo grande para vos, Rey. Gracias.
1: Se han optado que.
0: Amigo. Anotadísimo. Un abrazo, Manío. Anotadísimo ya por acá. Gracias, Manío, por la buena onda, ¿ok? Qué grande. Trigüena, papá. Trigüena. Dos pancitos de Trigüena. ¿Quién quiere ganar? ¿Quién quiere llevar ahí para tomar hoy, al menos día sábado? Claro que sí. 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Bueno, por acá llegando más audio. Oye, impresionante la cantidad de audio que está llegando. Hola, ¿cómo estás?
2: Ya pues acá la de programa es llama niño. Gracias, Manío. Participaste en el sorteo, Manío.
0: Sí, señor.
2: Antonio Jara, 841,
0: Manío. Muy bien, Antonio Jara.
2: Bendiciones, Manío.
0: Dale, Manío, gracias.
2: Llamo a la Trigüena.
0: Trigüena, rica, sabrosa y barato. Hoy vamos a sortear dos packs. Estamos sorteando dos packs. Dos packsitos hoy se va para ustedes. Impresionante. Muy bien, muy bien.
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3: Buen día, maniño, ¿qué tal? Hola, ¿cómo estás? Soy Saturnina del barrio Guaraní. Quiero participar de la cerveza Tribuena.
0: Tribuena.
3: Ya humana.
0: Claro que sí. Un abrazo.
3: Mi identidad es 881. Besos.
0: Dale, dale, un abrazo. Grande, bravo. Gracias por la buena onda. Tribuena la tema será. Nadie quiere más hacer la marmita. Tribuena la.
4: ¿Y ahora qué hago yo?
0: Nadie no quiere más la marmita, ni la capita y el protector. Solo Trigüena nomás quieren tomar. ¿Y ahora qué hago? Saturnina, ¿cómo estamos, mi ídola? Un abrazo para vos, gracias por la buena onda. Mira, Saturnina, cerato, No, el año pasado estuve en su cumpleaños, lo pasamos súper bien, de maravilla, cerato. Locura fue la legalmente. A la gente de Bella Vista Norte le mandamos saludos, sí. A la gente hermosa de Bella Vista Norte. Bueno, Dani, viernes 24 horas. Y le comento a todos que estamos de lunes a viernes. Vaya, ¿qué será? De lunes a viernes estamos de 13 a 15 horas, ¿ok? Cambiamos el horario, tesoro. Cambiamos el horario. De tarde ya no estamos más. Antes pues yo estaba a partir de las 18 hasta las 20. Y ahora estamos de 13 a 15. De 13 a 15, Se queda igual. 2 horas de pura diversión. De lunes a viernes estamos de 13 a 15 horas. Hay mucha gente que todavía no sé, que no sabe mi horario, pero ahí ya automáticamente le digo a ustedes, ¿está bien? De 13 a 15 estamos ahí de lunes a viernes. Sábado normal, sábado de 10 a 12, domingo de 10 a 13, pero este domingo nos estaremos presentes por el tema de la votación, ¿está bien? Audio por aquí.
3: Buen día, quiero participar del sorteo. Sí. Josefa Ramírez, 188.
0: 188, muy bien, solución, gracias. El amigo William Godoy, le mandamos un saludo también. Un fuerte abrazo al amigo William Godoy en plena sintonía, che. Pasamos hoy en restaurante del manillo, ya. Sí, él está llegando ahí, así que. Gracias, William, ahí por la buena onda de siempre. 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Gracias a todas las muchachas ahí que están acompañándonos. Y así con buena música. A ver, seguimos vendiendo hasta allá con la propaganda, será. 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No, por ahí te la mente de solo. Bueno, por acá más audio.
5: Ah, pues mi amigo me tocó participar de la suerte de Rodrigo, 419, la mina, la tribuena de Tirama, ya Marango.
0: Sí, tenemos que tomar, ya será por ser sábado, fin de semana, llegó con todo. 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A ver, por acá, hola, quiero participar del sorteo. Luisa González, 536, ya está también, gracias. ¿Cómo está la muchacha? ¿Todo tranquilo, vio? ¿Todo al 100%? Nadie viene ahí hoy, sábado. Ah, nada, breve. Ahí mañana el tema de la votación. Ya elegí por acá alguien de candidato. Cuera, dale, man. Ya elegí por acá alguien de candidato. Cuera, los muchachos, porfi. Que haga algo lindo acá para nosotros acá en Pedro Juan Caballero. 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Un abrazo, bravos.
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3: Más niño, mañana está de cumpleaños mi nuera Francisca Galeano y quiero felicitarle ya por hoy, porque mañana vos no vas a estar.
0: Mañana no voy a estar, sí.
3: Quiero decirle que le quiero mucho, mucho. Muy bien. Deseo mucha suerte. Tocarle una música de...
0: ¿Cuál?
3: Una música tocarle de felicidad, felicidades. Para mi niño.
0: Vale, está bien.
3: Gracias, te llamo con que te ya.
0: A partir de hoy ya
3: era cumpleaños. No, la previa.
0: Tiene que hacer la previa ya hoy. Mañana es su cumpleaños, pero hoy hacemos ya la previa a lo grande ahí. Qué grande, será espectacular. No, ya está ya barrea, invitada, pasando a la ubicación y llegando ya por ahí también para disfrutar con ustedes. Mañana a lo menos no voy a trabajarlo, entonces mañana en baño, no pasa nada. A lo menos que gusto de asado, yo farrear, verán, dije, sí, da gusto farrear con la familia ahí. Da mucha felicidad a los que están ahí de cumpleaños y anticipando ya el cumple ahí de su... A ver, acá vamos a pasar otra vez su audio, para la gente. Llamas a Yele.
3: Más niño, mañana está de cumpleaños mi nuera Francisca Galeano y quiero felicitarle ya por hoy, porque mañana vos no vas a estar. Quiero decirle que les quiero mucho, mucho. Deseo mucha suerte.
0: Muy bien.
3: Tocarle una música de... Una música tocarle de muy felicidades bien. Para darle para
0: excelente,
3: mi
0: excelente, dale.
3: Gracias.
0: Un abrazo, Tatanina. Dale, dale, dale.
3: Cumpleaños, dale para mi niño.
0: Está bien, gracias a vos, gracias. Ok.
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0: Bueno, por acá seguimos. A ver qué tenemos. Bueno, hoy estamos sorteando nada más y nada menos una capita y un protector de pantalla más dos paquetes de Trigüena. 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

0: Querido tema, César y Paulinho. Chaca. Chaca. 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En plena sintonía, yo creo. 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Nosotros seguimos, tesoro. Gavião, muy bien. Él dice que a Gavião y que a costoso y si es bonito. 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
1: Buen día, Maniño. Feliz y bendecido sábado.
0: Gracias,
1: excelente
0: gracias.
1: Tu programa, como siempre. Mañana tendremos una fiesta cívica en Pedro Juan, claro, Caballero, sí. Y en Paraguay completo.
0: Así mismo.
1: Que Dios y María Santísima bendiga a cada votante.
0: Muy bien.
1: Y que no pase nada que Dios no permita. Que haya respeto entre los votantes y entre los candidatos también. Te saludo desde Jardín Aurora. Abrazos y bendiciones.
0: Exactamente, un abrazo para vos. Gracias por la buena onda. Y mañana vamos a votar, los muchachos. Ya votar, que ya elegí por la que más para la... tenemos que elegir bien, los muchachos. Cada uno tiene luego su candidato preferido, ¿verdad que sí? Cada uno tiene su candidato luego preferido, así que vamos a elegir ahí a... Que elijan bien, eso no lo... Ah, ya, aquella votada, ¿no? Yo no sé qué hora voy a ir a votar. Creo que tarde por ahí me voy porque... Fíjate, dejen de injetar a los muchachos y será. No, pero sí me voy a ir a votar. Sí, ya votar, mandan a los muchachos, ¿sí? 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El amigo Víctor Domínguez. ¿Cómo estamos, Víctor? Bueno, a Motola J será. ¿Hacia dónde te vas a ir, tesoro? Motola, ya pita Capitán Babio de Rey. 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También le mandamos saludos al amigo de Recibao. No, tremendo, estamos de fiesta por aquí los muchachos. Bueno, sigan participando, sigan enviando los mensajitos al 0974-943-943 o al 0971-629-655. Si quieres ganar ahí dos paquetitos de Trigüena, hoy vamos a sortear más una capita de un protector de pantalla. Más una marmita elegida ahí de restaurante El Manío. ¿Quién quiere ganar? ¿Qué quiere ganar? ¿Qué quiere ganar? Pásale ahí tu teléfono a tu abuela, a tu papá, a tu mamá, a tu tía, a tu sobrina y participa que los muchachos. 0974-943-943 o al 0971-629-655. El amigo David Gómez, ¿cómo está? Un abrazo grande para vos, Rey. Linda sintonía con nosotros ahí, nuestro amiguito, así que agradecido. Por acá más audio. A ver. A ver.
2: Participar
0: de eso de la gente de Elisa. No dice ni el nombre del muchacho. Qué bárbaro. No, Irene Andereras, amigo. Irene Andereras será todo. Para saber, para conocer el nombre y el apellido, por fin.
3: Buen día. Este
0: número 6.
3: El día del anillo matescopio. ¿Cómo está, Tomé? Mario Bordón. 608 mi terminación. Ya participé de Andrés, pero. Dale. Se votaba el CK Pitán antes. Se regalaba el CKP. Vaya, Ronaldo. Positivo, pa.
0: Positivo. Positivo, Dios. Ahí está. El amigo Hilario Bordón, gracias. Mi nombre, casa, pa. Caguazú, pa. Caguazú, sí. El amigo Víctor, para el lunes, para el lunes. Muy bien, será. Entonces hoy día de descanso, ¿no? Día de relax. ya, una. No, se le llena, dice. ¿Eh? No, ya me te soy, weá. Viste que si vos tomas todo así, mira. No, primero le apliqué el tema de Trigüena, después el otro. Oye, ¿cómo dice esa? ¿Eh? No, vos nomás te comento. Anima, mamá, ven, ve. Uy, no hace nada.
4: Se llama Nioro, no es el Jota, dice Nioro, ¿qué te pasa? Echan de ver, está tu abuela, tu hija, peada de Jota, guapo, pero. Oye, el pibe es un moco. Dice, mira, ya que.
0: Muy bien, sea muy bien. Terrible. A la vida será, los muchachos. Audio.
5: A ver, me niño.
0: ¿Cómo está?
5: Bueno, porque quiero participar. Soy Mario Villar del Barrio Obrero.
0: Barrio Obrero.
5: Estamos escuchando la programación, está muy bueno. Gracias, 1-6-2-6-1.
0: Gracias. El amigo Alicia González, le mandó saludos. Sí, me comentó que estará por Villavista Norte ese lunes. OJ Villavista el lunes, ya de socio. Alicia González, un fuerte abrazo ahí a la familia de AG Burger. 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Le mandó saludos, un fuerte abrazo, Mario. ¿Cómo estamos? O Pagma. Voy a pañar de amiguito y en de camarada, será que varón.
4: Mami, pama, niño, si anda igual,
0: da igual, yo la pinta.
4: Y hago la edad, mamá. Te ha mandado.
0: Peo, no andas ahí, sí, la era. No quiere decir su nombre. No legalmente, locura. ¿Cómo estamos, don Ramón? La familia está mi novedad y también cansado. Un fuerte abrazo. A mi madre, la señora Cleusa, también le quiero mandar un saludo. A la señora Cleusa, ¿cómo estamos, doña Cleusa? Estamos en vivo acá en el TikTok para la muchachada. Está bien, en vivo acá en el Nuchiki Talk here. Chiquito, ¿qué parada? Olis, ¿cómo
6: estás? Yo quisiera participar del sorteo. Mi nombre es Doralicia Fernández. Mi CI es 744.
0: Muy bien.
6: Soy del Barrio Obrero.
0: Barrio Obrero.
6: Saludos.
0: Dale un abrazo. ¡Yaumara! 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El amigo Adison se va con su zunga. Dijo, oye, voy a zunga a mi piscina. No vengo en paz, Adison salvadía y todo. Te solo en paz, Rey. Bueno, ande Paquita, fuera ahí, Rey, para bailar con nosotros ahí. 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Hola, quiero participar del sorteo. Rodrigo Arevalos. 419, ya está. Señores, ¿qué tal si le aplicamos buena música por acá? Ya anduvo la música, Rey. Vamos a escuchar buena música en esta linda mañana de sábado, los muchachos, sábado. Estamos de parranda por aquí. A ver, ¿qué canción escuchamos? ¿Qué música escuchamos? La canción Los Truqueros puede ser No Te Vuelvo a Querer. Esa música me encanta. Pureta está arañando, pues.

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0: ¡Qué lindo tema! El Aran 7 por aquí, seguimos nosotros, a la familia, está mi novedad, le mandamos saludos allá al señor Ramón Palmerola, ¿cómo estamos, rey? ¡Ali de Perú! Bueno, gente, hoy estamos sorteando una marmita ligera de Restaurante del Manío más dos packs de Trigüena. ¿Quién quiere ganar? ¿A quién le va a tocar la suerte? Participa, que los muchachos, que se puede. ¡Ánimo! ¡Vamos!
1: Hola, ¿qué tal? Buen día.
0: ¿Cómo estás?
1: Yo quiero participar también. Mi nombre es Georgelina Cabral. Mi número de ese 749 de Jardín Aurora.
0: Barrio Jardín Aurora, muchísimas gracias. Bueno, gente linda, sigan participando con nosotros. Vamos que se puede, ánimo. 0974-943-943 o al 0971-629-655. Si quieren participar, ahí pueden mandarnos mensajitos. Vamos que se puede. Oye, son, a ver acá, 11 y 18. Ya en este momento, rápido pasa la hora, rey. A la familia de Tribuna le mandamos saludos también. 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Un fuerte abrazo a la familia por ahí. 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También a la familia de Artes en Cuero y Tapicería, la mía Luis. Un fuerte abrazo, manía. ¿Cómo estamos? A la familia de Artesanato R también. 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Audio.
2: Buen día, manito.
0: Buen día, ¿cómo estás?
2: ¿Todo bien? ¿Estás?
0: Tranquilo.
2: Hermosa la programación.
0: Gracias.
2: Quiero participar en el sorteo. Soy Natalia Díaz. Natal. 149, mi último número de 6.
0: Muy bien.
2: Saludo a mi marido, que le amo muchísimo, Víctor Jiménez. Excelente. Gracias. Bendecido sábado para todos.
0: A vos también, éxitos. También a su esposo, y le mandamos un fuerte abrazo, a su querido esposo.
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0: A don Cali también quiero mandar un saludo al señor Cali. Don Cali, ¿cómo estamos? ¿En mal el cumpleaños? ¿Será? El 10 de octubre, el cumpleaños, ya de socio, de camarada. Un abrazo al señor Cali, que está en plena sintonía. Mi tía Victoria y Eutolavia. Victoria Guasú, Victoria y a la gente ahí de Primero de Mayo, le mandamos saludos. A la gente linda de Distrito Cerro Corá también. Potrero Sur. A la gente hermosa de Bellavista, Cruz de Bellavista, Capitán Vado, San Japitá, Colonia Santa Clara, Colonia María Auxiliadora, toda la muchachada ahí. Un fuerte abrazo a toda la gente hermosa de las colonias, a todas las facendas ahí que están acompañándonos a full. Y muchísimas gracias, audio.
4: Buen día, Ronald.
0: A ver, ¿cómo está?
4: O sea, participa, se la marmita de Ronald.
0: Claro que sí.
4: De programa, se ve lisado. José Gamarra, 598. Saludos, manillo.
0: Un abrazo para vos, rey, gracias. Aquí está el amigo José Gamarra. Quiere ganar la marmita, dijo acá. Muy bien, fuerte abrazo para vos, José. Pate, ¿cómo es la recuperación? Será, José. Viajase en beca tu hijo, de leve. No, y tomara que tenga pronta recuperación ahí a nuestro amiguito José Gamarra. El amigo Rubio, quiero mandar un saludo al amigo Rubio ahí de Vidrería El Rubio, en plena sintonía. 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

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Esta semana también fue su cumpleaños, ¿verdad que sí? Le mandamos saludos ahí al propietario ahí de carnes del amigo Gómez. 11:22 y en este momento registraban del manío tu lugar de comida más rica de la frontera. Vamos allá. Ah, todo listo ya la comida, sigan participando, familia, sigan participando. Hoy estamos sorteando dos pancitos de trigüena. Dos pancitos de trigüena más una marmita lejierra y de registraban del manío. A ver acá, ya en du. A ver acá, ya. Ya no sé qué dijo acá el amigo Pablo Cohen, ¿sí? Un abrazo para vos, Rey. Gracias. 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

0: Bueno, por aquí seguimos nosotros, seguimos con todo, pero con todo rey. Claro que sí. Hermoso sábado, nadie pireba ahí. Solo buena música, buena onda, buena vibra. Hay que echarle buena onda nomás luego. Un abrazo a la señora, a las amas de casas, a los amigos trabajadores también. Sí, yo sé que a veces es difícil y todo eso, pero tranquilidad nomás. Hay que mantenerle rey. 12-8, sí, va. Anillo, viene versión más de eso. O sea, no ve el amigo Adiso. Dos, tres semanas, cuatro semanas, no va a poder, tranquilo. Relajadito está nuestro amiguito. Ni bollo por nadie, ¿sí? Y así nomás tiene que ser, o sea. No, hay que mantenerle calma. Si no, ya más no va a estar rey. Si no, ya zapata, llora becerán. No vale, ahí es tesoro, no vale.
1: Me aspirado al corazón.
0: 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Me gustó la polca paraguaya, tesoro. Ya usted interesa, Norte Piro, ¿qué tal? Sigan mandando mensajito al 0974-943-943 o al 0971-720-965. Si quieren ganar ahí la marmita, elegir Trigüena también. Hoy tenemos dos packs de Trigüena para ustedes y también una capita y un protector ahí para tu teléfono. Sí,

0: Ahí está. Bueno, Trigüena, rica, sabrosa y barato. Ya vino ya dos paquitos de Trigüena. Que habrá ustedes que quieran ganar y todo eso, pueden mandar mensajitos. ¿Qué tal, Ronald? Quiero ganar Trigüena ese, sabroso, suave y refrescante, La cerveza del momento que está arrasando con todo. ¿Quién quiere ganar Trigüena? Envía con la audio, muchachos. Ya le cuento tiempo, ya le cuento tiempo, dale. ¿Quién quiere ganar Trigüena? Rica, sabrosa y barato. ¿Quién quiere ganar? ¿Quién quiere ganar? Más una marmita elegir de Resistón del Manío. Una capita, un protector. Ahí para tu teléfono. Dos pancitos de Trigüena. ¿Quién quiere ganar? ¿Quién quiere ganar? ¿Nos pueden llamar también? Claro que sí. Vamos a atenderle a ustedes. Con mi gusto. Limpia cuál la mensaje, pero no hice ni cuál. Ah, mamá, por la mañana, Cotarrín. 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El amigo Jorge Sánchez le ha mandado saludos. Y ayer justamente yo pues le llevé 10 prendas ahí de manío. Y bueno, ya se agotó todito. Ojo, ¿para qué más será la verdad? Se fue todito ya el prenda de manío. Será una locura. Así que tenemos que preparar más para la muchachada. Bueno, acá tenemos más audios.
1: Hola, quiero participar del sorteo. Mariela Mieres. Mi última cifra es 882.
0: Dale también a tu abuela, a tu tía, a tu sobrina ahí para que participe, dale. Hoy tenemos dos pagos de Trigüena hoy. ¿Quién quiere ganar de Trigüena? ¿Quién quiere tomar hoy? La cerveza del momento que está arrasando con todo, Gracias a la empresa Trigüena por estar siempre presente con nosotros aquí en La Poderosa. Gracias, Gracias por elegirnos. Gracias. Al señor Anselmo, le quiero mandar un saludo al señor Anselmo Centurión. ¿Cómo estamos? Nos rayo un fuerte abrazo para vos. 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Ahora que si vos puedes acordar la legalmente será una locura. Así que, fuerte abrazo. 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Tesoro, ¿qué es lo que hay de bueno para hoy, Tesoro? Ya está Trigüena, amigo. Trigüena, la cerveza al momento. Bueno, gente, sigan participando. Pueden llamar también, Pueden llamar también. Lo que llaman automáticamente ya gana ya un pago de Trigüena. Lo que llaman ahora mismo automáticamente ya gana ya un pago de Trigüena. ¿Quién quiere ganar? ¿Quién quiere ganar? A ver. Vamos a poner eso. ¿Quién quiere ganar? Automáticamente que llama ahora mismo ya lleva un pancito de Trigüena. A ver. ¿A quién le va a tocar? A ver. ¿A quién le va a tocar ganar un pack de Trigüena? A ver. Por acá. Ya. A ver, ¿a quién le va a tocar? Un pack de Trigüena. ¡Aque! Hola. Hola. Hola. A ver, bate con, ¿cómo andamos?
2: Tranquilo.
0: Nombre, por favor, nombre.
2: Pedro Ocampo.
0: Pedro Ocampo, ganaste un pago de Trigüena, tesoro. Es Yundema, buenas gracias. A ver, acá, Pedro
2: Ocampo.
0: Acá, tú seguí, por favor. A ver, oh, ya, Joma. Pedro Ocampo, ¿qué Pedro Ocampo? Le tocó ganar un pack de Trigüena, sí, señor. Ya, Joma Betén. Ahora vamos a con... A ver, acá con los audios, ¿eh? Audio de más, por favor. Diga tú, no, por Fibs. Porque ya llevo ya... Vea con esa popo. Y ya no vas a la mitad, no es la legal, ¿no? ¿Quién llama primero? Locura. No, ahora sí, falta más un pack. Ya se fue ya uno. Pero, escúchame, Ina. Pedro Ocampo le tocó ganar un pack de Trigüena, sí, señor. Amor de pobre, ese tesoro. Qué locura será. Estamos de parranda por aquí, de fiesta total, rey. 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También la sensación del momento, Estuvo, ya se fue ya un pack. Ojo, mami, tiene un pack, será. Ya, ojo, mami, pégate solo. Audio, ¿por qué audio?
2: Ya, nada, que tú nada.
0: Aquí está el amigo Paulo Coenes. ¿Quiere ganar hoy? ¿Quiere tomar hoy? El amigo Paulo Coenes. ¡Segura! Hoy estamos por acá full. Mañana no estaré presente. Mañana Yaumina Prime Music. No estará al aire. El tema de la votación, señores. Sí, el tema de la votación estará por acá el director de la radio con su plantel de noticias y eso del tema de la votación y todo. Es verdad que sí. Así que mañana yo no estaré presente por acá, por la radio. Pero volvemos con todo el lunes. El lunes yo te voy a estar con todo, pero con todo, rey.
3: Hola, Ronald.
0: Hola, ¿cómo estamos?
3: Quiero participar del sorteo. Claro, Ana, sí. Medina, 075.
0: Dale, está bien. No, tranquilo, un abrazo para vos. 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Y Pepe ya dejaron, bien a los muchachos. 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Bueno, sigan mandando los mensajitos, Me participaron, muchachos, participamos que se puede. Ánimo. Ánimo de cangrejo final será,
4: Antes más voy a ir Pedro Campo, un chivo de cerveza, Trigüena,
0: rica cerveza.
4: Sí, chica, a nadie. Un chivo tiene una música, una patada, Ronald.
0: Locura.
4: Pedro Campo.

0: Ay, ay, ay, los muchachos que son serios, será de bárbara. Vean de ejemplo y su eje. Vean de hoy cuando yo había cerrado. Hoy cuando yo había cerrado. Bueno, por acá tenemos más audio llegando. A ver, Reñendo Mindela, audio tesoro. Sigan mandando los mensajitos, sigan participando. Porque ya tenemos, ya se fue ya un pack de tribuna, ¿verdad que sí? ¿Eh? Falta todavía un pack de tribuna. ¿Quién quiere ganar? ¿Quién quiere ganar? ¿Quién quiere llevar? ¿Eh? Más una marmita elegida ahí de restaurante del manío. Más una capita de un protector de pantalla. Y todavía tenemos tres premios para todos ustedes. Audio.
1: Pío, manío.
0: ¿Cómo está, manío? ¿Todo bien?
1: Vale, soy yo. Tranquilo. Acá en sintonía de la programación. Ah. Bonanza de Federación, mi Jardín Aurora.
0: Barrio Jardín. No, le mandamos un saludo ahí al amigo Johnny. ¿Cómo estamos, Johnny? Manío, un fuerte abrazo para vos, Rey. Gracias por la buena onda. Para el 17 de octubre tenemos una farra con el amigo Johnny. Claro que sí, un fuerte abrazo, manío. Bueno, éxito para vos, siempre manío, ¡Oba! Oye, ¿ve la que le gusta con la cena, Alfonso Loma, amigo. Mientras ustedes pueden seguir, mandar los mensajitos, vamos que se puede, ánimo, ánimo, ánimo. El amigo Pedro Campos ya le tocó ganar un pack de tribuna. Rica, sabrosa y barato, los muchachos.

0: ¡Qué lindo se iba Rey! ¡Llegó Rey Paraná! ¡Canariño prisionero! ¡Oh, loco, bicho! 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Bueno, también nosotros que ya estamos llegando a la recta final, señores, ya vamos a ver quién va, le va a tocar ganar un par de tribuna más la capita, el protector, más una marmita a elegir del restaurante El Maní. ¡Claro que sí, Rey! A ver acá, vamos a ver, vamos a ver acá. Hola, buen día, dijo acá Diane. ¿Cómo estamos, Diane? Mate compañía. Un abrazo para vos, gracias por la buena onda, ¿eh? Por acá más audio llegando, a ver.
1: Papi, ¿cómo está? Maniño, participa en el sorteo, papi.
0: Claro que sí. Claro
1: Antonio Villalba, 615 de Barrio de la Mambe.
0: Ok, Maniño, gracias.
1: Se me ganas que ganas la cerveza, Maniño. La
0: tribuena, muy bien. Van a hacer la tribuena, José, de la tribuena, los muchachos, ¿eh? Yo busqué y será los muchachos. Espectacular, será.
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0: difícil de explicar.
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0: El ganador de la otra, de otro pack de cerveza de tribuena es el amigo Paulo Cohen. Paulo Cohen le tocó ganar y otro pack de tribuena. Sí, señor. A ver, acá la marmita a elegir. ¿A quién le va a tocar ganar? La marmita a elegir. Acá.
2: Porque empezó la
0: Ruth. 578 le tocó ganar la marmita ligera y de restaurante del manío. Marcelo le tocó ganar la capita del protector de pantalla, ¿ok? Marcelo, ¿sí? Marcelo, 973. Así mismo le tocó ganar ahí la capita del protector de pantalla. A ver por acá, más audio, llegando más audio. A ver por acá.
3: Ronaldo, ¿qué tal?
0: Vale, ¿cómo está?
3: Quiero participar en el sorteo.
0: Ah.
3: Soy Antonia Romero, 742.
0: Ok.
3: De Bernardino Caballero.
0: Barrio Bernardino Caballero, gracias. Gracias a vos, gracias a vos, gracias a vos.
4: Lo paquero.
5: Papi, no nada más como el aporte. Quiero participar en el sorteo de mi amigo.
0: Muy bien.
5: Ape Pablo Cohen indicó Mongo mi agenda final de programación.
0: Espectacular.
5: Con Mongo va a dar 40 de ahí. Oye, yo la tocaña.
0: La tocaña, eso ahí. No, ganaña en el estudio Pablo Cohen. Un poquito de cerveza más el amigo Pedro Ocampo también le tocó ganar ahí. Más un par de tribuenas, sí. Espectacular será. No, gracias a toda la gente que siempre están ahí compartiendo con nosotros, mandando audios. Me gusta eso, me gusta que la gente siempre estén atento y que siempre estén escuchando La Poderosa 94 también. Muchísimas gracias ahí por elegir siempre la radio más poderosa de la frontera. Sí, vale, va a venir nomás ya acá en la radio a llevar tu tribuena. Dale, va, yo no me voy a hacer porque sean estas jata mañana será. Después me voy en el cual ahora va a ayudar a medio lado. Hola, ¿qué tal? Quiero participar, dijo Blanca Dimas. Muchísimas gracias, gracias, gracias, gracias por la buena onda, por compartir con nosotros este lindo sábado. Adiso, pasamos el número, será para contrato y todo. Eso para el tema de limpieza, tesoro. Pasar la contacto, amigo. Pasando contacto, Rey. Anita Sane Cancuti. Bueno, agradeciéndole a todas las casas comerciales también. 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La sensación del momento, Trigüena, rica, sabrosa y barato. Gracias a la familia de Trigüena, ahora que sí, que estuvo sorteando hoy dos pacitos de cerveza. Y bueno, este fin de semana se hizo para tomar, así que tomamos Trigüena, ahora que sí, tomamos Trigüena. 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Mañana creo que está el mediodía, estará laburando también la familia. 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Trigüena, rica, sabrosa y barato también. Muchísimas gracias. Bueno, por acá tenemos más audio llegando.
4: A ver, manío. Oye, pues acá
0: de no, Jaime. De no, en la próxima te va a tocar.
4: Acá es el 984-720-128, manío. Cuando no pinta casea, limpieza, no lleva paitera ni nada, así no.
0: De todo un poco.
4: 8, 4, 7, 20, 118,
0: excelente. Un abrazo grande para vos. Ahí está la amiga Dixon Osorio Cañete. J. Botaco, no es nada, Dixon Senapate. ¿Cuándo es Seula en Viena de Soro? ¿O es un DJ? No, le suele pasar eso, la legalmente. O un Dima, dije, leí. La hice un en día, será. A ver acá, hola, saludos desde Lorito Picada, dijo acá Maribel. ¿Cómo está Maribel? Podemos escuchar la música de Titanic. Bendiciones siempre, dijo acá. Muchísimas gracias, Maribel. Obrigado. Titanic, quiere escuchar, dijo acá. Puede ser de Guardianes del Amor. Guardianes del Amor. Esa música me gusta. Romántico, sí. Bueno, ya son 12 y 6 en este momento. De a poco nos vamos, familia. Mañana nos estaremos presentes con el tema de la votación en las elecciones acá en Pedro Juan Caballero. Así que mañana nos estaremos presentes en Yaumina para mí. Sí, pero bueno, lunes nos encontramos otra vez a partir de las 13 hasta las 15. De vuelta otra vez aquí por la Poderosa 94. De 13 a 15 estaremos presentes acá. ¿Está bien? Mañana no. Mañana me encuentro en el restaurante del Manío. Por ahí nos va a estar ayudando a las chicas también ahí. A mi hermano Rodrigo con el tema del asado y todo eso. Así que te vamos a esperar mañana. Ahí en el restaurante del Manío nomás, sí. Ya vayan de tesoro, ya. ¿O te queda más? Ya, sí, ya, jamás. Ajá, ya, pues ese cosa cuera, esa diligencia. De corazón, gracias a todos, gracias por participar, por estar siempre conectado con nosotros aquí. Así que mañana nos encontramos otra vez en el restaurante del Manío. Mañana no estaré en la radio, ¿no? Mañana no.
4: Ajá, vas a quedar todavía,
0: ¿no? ¿Es otra botella?
4: Sí, vale de 300, 200 la copa, ni captura la copa.
0: Marico, la eres.
4: Está, falta con un de esta banda ahí. Cada, vale, hay una niña.
0: Vale, vale.
4: Sí, de 200, bien.
0: No machada, me claro que sí, un abrazo, un abrazo. Elegí por alguien, no hay de candidato, ¿cuál es? Vale, vea, mandé a esta de elegir por alguien de candidato, no será porque. Ya Japón, agua, copia de los ancales, lleno de tesoro, ¿eh? No, falta una revolución. No, ya está más, para ganar más. Vamos a ver quién le va a tocar ganar en las elecciones. Señores, fue un placer. Hasta mañana. No, mañana no, mañana no. Bueno, descanso, señores. Mañana descanso, mañana descanso, sí. Bueno, hasta lunes. Cuídense mucho. Feliz fin de semana. Que disfruten. Hasta lunes. Chau, chau, chau, chau. Gracias. Redos, ya tú sabes. Chau, chau, gracias.

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1: Muy, pero muy buenas tardes. Ya estamos en directo desde Gato Blanco para la transmisión del sorteo diurno correspondiente y 3 de octubre del 2026. Ya tenemos el millar del quinto premio, que es el 9.596. 9.596 millar de Venado Grupo 24. Quinto premio. Ya se viene la unidad de este cuarto premio, que es el 2. 2 es la unidad para este cuarto premio. Ya se viene la decena para confirmar el grupo y es el 1. 12. 12 decena de burro grupo 3. Cuarto premio, 12 decena de burro grupo 3, cuarto premio. Ya le comunicamos desde ya que el día de mañana no tendremos sorteo de Gato Blanco y hoy estaremos a partir de las 20 con la Lotería Federal. Es decir, se adelanta la Lotería Federal para el día de hoy. El millar de este cuarto premio es el 5.912, 5.912 millar de burro grupo 3, cuarto premio. Ya se viene la unidad de este tercer premio. Y es el 5, 5 es la unidad para este tercer premio. Seguidamente se viene la decena para confirmar el grupo. Va girando el bolillero. La decena de este tercer premio es el 1, 15, 15 decena de mariposa grupo 4, tercer premio, 15 decena de mariposa grupo 4, tercer premio. Ya se viene el número para la centena y es el 0, 015, 015 centena de mariposa grupo 4, tercer premio. A continuación el número para el millar. Reitero, hoy estaremos con el sorteo de la Lotería Federal. El día de mañana no tendremos sorteo por las elecciones tanto del lado paraguayo como del lado brasileño. El millar es el 6.015 millar de mariposa grupo 4, tercer premio. La unidad de este segundo premio es el 4. 4 es la unidad para este segundo premio. Seguidamente se viene la decena para determinar el grupo. Y es el 8. 84, 84 decena de toro grupo 21, segundo premio. 84 decena de toro grupo 21, segundo premio. A continuación el número para la centena. Se extrae más una bolilla y es el 4. 484, 484 centena de toro grupo 21, segundo premio. A continuación el número para el millar. Y es el 3. 3.484, 3.484 millar de toro grupo 21, segundo premio. Ya se viene la unidad de este primer premio, atención. Trae más una bolilla, que es el 5, 5 es la unidad para este primer premio. Atención, señoras y señores, vamos a conocer la decena para determinar el grupo que va. La cabeza de este sorteo diurno de Gato Blanco y es el 7, 75, 75 decena de Pavo Real, grupo 19, primer premio. Pavo Real, la cabeza, decena 75. A continuación, el número para la centena. Se detiene lentamente el bolillero, se extrae más una bolilla, que es el 5, 575, 575 centena de Pavo Real, grupo 19, primer premio. Y a continuación se viene la última bolilla de la tarde. El número para el millar, que es el 0, 0575, 0575 millar de Pavo Real, grupo 19, primer premio. Reiteramos el resultado del sorteo diurno de Gato Blanco de la fecha. Primer premio, Pavo Real, grupo 19, millar 0,575. Segundo premio, toro, grupo 21, millar 3,484. Tercer premio, mariposa, grupo 4, millar 6,015. Cuarto premio, burro, grupo 3, millar 5,912. Y el quinto premio, venado, grupo 24, millar 9,596. Reitero, el día de hoy estaremos con el resultado de la Lotería Federal a partir de las 20 horas. y el día de mañana no tendremos sorteo por las elecciones tanto en el Paraguay como en el lado brasileño. Muchas gracias y buenas tardes.
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2: Muy bien. Gracias, compañero Juancito y Jay. Qué buena onda realmente. Un sábado espectacular aquí en la terraza del país, ciudad de Pedro Juan Rangero. Estamos aquí en Río Paraná. Cambio para el sorteo de. Vale. Un tanque lleno de combustible. Sí, señor, ya tengo manera de decir que ya. Gabriela, para hablarnos sobre este sorteo que se realiza cada mes.
3: Buenas tardes.
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2: de combustible. Bueno, sí, ¿cómo la gente puede hacer para participar? ¿Cuáles son los requisitos? ¿O es algo muy fácil?
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3: Así mismo, nombre completo, número de cédula y el teléfono para poder comunicarnos con el ganador.
2: Para facilitar, ¿no?
3: Exactamente.
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3: Así mismo.
2: Muy bien. Realmente, movimiento impresionante el movimiento, porque prácticamente en el centro de la ciudad ya era la señora.
3: Así mismo. Estamos a pasitos de la ruta, entonces vienen a cargar su combustible, a hacer sus compras y ya pasan a cambiar su dinero con nosotros.
2: Exacto, bueno, vamos a conocer. ¿Y qué le decimos a los clientes, señora? 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
2: La gente me suele preguntar, licenciada, si tiene en su celular el dinero, ¿puede venir acá a agarrar efectivo?
3: Sí.
2: Si tiene billetes,
3: sí. Hacemos ese tipo de transacción también.
2: ¿El servicio también ustedes?
3: Así mismo.
2: Sí. ¿Otro servicio que cobran acá?
3: No, solamente el cambio de moneda o por transferencia, ¿verdad? O por ti.
2: Bueno, señoras y señores, vamos a conocer el ganador. ¿Quién será el ganador de este mes de octubre? Todos los que participaron en el mes de septiembre, ¿verdad? Ahora vamos a conocer el ganador, que ya termina, tanque lleno. Vamos a conocer, hola, señorita, ¿qué tal? ¿Cómo estamos? ¿Bien? Excelente. Atención, ¿quién es el ganador? Hola, ganadora. Ganadora. Sáquera. Ganadora es.
3: Griselda Noemí Serrano Benítez.
2: ¿Está completo?
3: Sí, completo. Número de cédula final 260 y su teléfono final 902. En un ratito ya le llamamos.
2: Muy bien. Bueno, y a partir de ahora, ¿estos que están acá van a seguir participando o ya no?
3: No, esto desechamos y empezamos de nuevo, a partir del lunes. El 3 de noviembre, si cae día hábil, vamos a estar sorteando.
2: Muy bien. Sabemos que hay mucha gente realmente que está participando, ¿verdad?
3: Sí.
2: Con una base de más de 500 personas por aquí.
3: Así mismo.
2: La ganadora es
3: Griselda Noemí Serrano Benítez. Se ganó un tanque lleno.
2: ¿Pueden venir hoy?
3: Sí, puede venir hoy o cuando se vacío su tanque, que venga.
2: No, mañana, a ver, porque acá, con tanque lleno va a salir.
3: Y sin nosotros estamos hasta las 19, pero este surtidor trabaja 24 horas.
2: Okay.
3: Puede cargar.
2: Muy bien, ¿algo más, señora?
3: nada más que agradecer a la radio y a todos los clientes por la participación.
2: Más una vez, en nombre de la ganadora, de repente la vecina está escuchando, la señora está trabajando, ¿verdad? La vecina en Dulce, vecina, ganaste y vale, tanque y lleno. ¿Nombre?
3: Griselda Noemí Serrano Benito.
2: Ahí está. Muy bien, compañero, así continúo también con la gente de Río Paraná, cambio que cada mes, hace uno sorteo de la moina, todo el mes, día 3 del mes, vamos a tener un vale de combustible tanque lleno de parte de Río Paraná, cambio. Vamos con ustedes, Juancito, con buena música, seguimos.
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